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0: Mira quién llegó, el compay Modesto.
1: Compay Pedro, saludo.
0: Saludo, compay.
1: ¿Qué tienen por ahí?
0: Aparte de arroz con gandules, carne frita y una bebida caliente en la cocina, la familia de las cuerdas puertorriqueñas.
1: Entonces vamos a oír cómo suenan sus instrumentos.

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3: Gracias, a don Ángel en los controles, a los amigos que nos honran con su sintonía a través de 1090 AM de la radio y los medios digitales. Saludos, don Eric Santiago.
4: Saludos, buenos días.
3: Y hoy tenemos
4: en vivo
3: y a todo color don Freddy. Saludos, Freddy.
5: Saludos para ti, Vicente, para don Eric Santiago Justiniano.
4: Un abrazo.
5: Para don Ángel Ricardo en los controles y a toda la audiencia. Esperemos que el alcalde se incorpore en los próximos minutos al programa. Pero un saludo a todos, un placer estar otro sábado más aquí analizando el vaivén político de nuestro querido Puerto Rico.
3: Mira, esperamos que sí, entiendo que sí, que Isidro viene para el programa hoy. Mira, yo tengo uno de los temas que les envié a ustedes fue el tema sobre cuando el gobierno interviene a través de la Secretaría del Tesoro o de la Reserva Federal para comprar deuda. Pero antes de entrar al tema, voy a explicar lo que es un sesgo epistémico. Te tengo que apuntar porque la palabra es un poco, es una distorsión o error sistemático en los procesos de adquisición, justificación o validación del conocimiento. Esto ocurre cuando los compromisos teóricos previos, una escuela de pensamiento, alteran la objetividad para evaluar la evidencia. Esto puede ser de forma intencional o puede ser de no intencional o intencional, ¿verdad? ¿Por qué traigo esto? Porque todos, unos en mayor grado, unos en menor grado, unos en algunas ocasiones, unos en otras ocasiones, estamos influenciados, ¿verdad?, por lo que estudiamos, por lo que creemos. Por ejemplo, yo admiro un profesor que yo tenía mucho, pues él influenció en mí, mi forma de yo ver las cuestiones políticas y económicas. Uh-huh. Así que cuando usted lee algo por allí, pues lo saludable es buscar la biografía, buscar quién lo escribe, porque entonces tú buscas los datos del autor y sabes, este es un izquierdoso, este es un extremo derecha, que no es nada malo, pero para efectos de hacer un análisis justo, tú tienes que ver la perspectiva del autor y de dónde arranca el autor, ¿verdad? ¿Por qué traigo esto? Porque vi en varias publicaciones y en varios comentarios sobre la noticia de la compra de bonos por parte de la Reserva Federal o del Tesoro de los Estados Unidos, ¿verdad? Para empezar, esto no es la primera vez que pasa.
4: Es correcto.
3: Y tiene sus razones. A corto plazo, pues eliminar deuda que el interés era más alto, mejorar los mercados, refinanciar la deuda con bonos más bajos, inyectarle dinero a la economía comprando eso y haciendo otras emisiones. Y miren, la economía, además de toda la data y toda la cuestión, las emociones en cuanto a credibilidad y confianza juegan un papel importante no solamente en la inversión, sino en cómo tú ves la economía de un país.
5: Claro.
3: Y la economía tiene muchos trucos también. O sea, el truco de haberle quitado negociar y decir, pues mira, vamos a eliminar el dólar, el oro. Pues todo el mundo puede generar el dinero que quiera a base de la economía y a base de unos factores y no tenerlo garantizado por el oro. De hecho, según he leído en varios artículos, no hay oro en el mundo para tú poder todo el dinero del mundo volverlo a garantizar por oro. Así que ahí a veces hay que tener cuidado, ¿verdad? Y cada cual pues va a enfocarlo desde el punto de vista de su perspectiva económica, la visión de lo que es economía política, ¿verdad? Que es la mezcla y la relación de ambas. Lo hizo Clinton, lo hizo Barack Hussein Obama, lo han hecho muchos presidentes, se hizo en la recesión Roosevelt. Así que y hay varias visiones, ¿verdad? Los resultados se verán posteriores. Hay puntos positivos y hay puntos negativos, ¿verdad? Así que veremos a ver. No sé si ustedes quieren entrar en algo de eso.
6: Como economista yo veo que el gobierno intervenga de forma coherente, planificada y advertida en los mercados financieros, pues no es algo malo. Tenemos que evaluar bien seriamente cuáles fueron las consecuencias. Pues la última transacción, que fue un pico transaccional, porque ya desde el 2024 se había anunciado y se estaban comprando de 2 billones en 2 billones. Pero esta última tocó los 12.900 millones de dólares. Muy bien. Pero en el gran esquema, ¿cómo comparan 12.900 millones de dólares con la posibilidad de un millón de millones de dólares o una condición absurda de regalarle al pueblo $5,000 por ciudadano? ¿De dónde va a salir ese dinero? Esa promesa de Donald Trump, ¿de dónde sale? Y de repente, el que alguien pudiera cuestionar si esta transacción hace sentido o no, tú comparas con la promesa de los $2,000 por ciudadano por lo de las tarifas, ahora esta promesa de $5,000.
3: Que ya no se vio.
6: Por eso. O sea,
3: una cosa es lo que diga como loco y...
6: Ni se dio y ni se va a dar. Exacto. Seamos honestos.
3: Salga el Congreso.
6: O sea,
3: salga.
6: Espérate. Mira esto. Cuando Bill Clinton era presidente de los Estados Unidos, que ha sido la época de más crecimiento económico y paz que ha tenido la nación, la deuda era $1 trillón. Y eso en los otros días, porque Bill Clinton no se ha muerto.
3: Y de hecho, para dar un dato y saludar a Isidro, saludo Isidro.
7: Saludos.
3: Mira, bajo Clinton, por la bonanza que hubo, Y los sobrantes, el Tesoro compró la deuda, pero para bajarla.
6: Pero si George W. Bush usó los sobrantes para la guerra debido a lo de septiembre 11, que la promesa de George Bush había sido, vamos a usar el dinero para la educación. Y la gente lo veía, pero como un presidente republicano va a estar con programas sociales. Y él decía, no, es bien importante que los Estados Unidos no disminuya su capacidad de innovar a través de tener educación a todos los niveles, que by the way, para mezclar un montón de temas y crear un sancocho bien bueno, es un engaño lo que el actual secretario de Educación le está diciendo al pueblo, que las pruebas creces deben ser el medidor de la excelencia de nuestros niños. La prueba correcta es la prueba PISA. Y las pruebas PISA están disminuyendo a nivel mundial. Si Puerto Rico hubiera usado las pruebas PISA, hoy, políticamente hablando, tendrían la excusa para decir, mira, pero es que lo que está pasando en Puerto Rico es lo que está pasando en todos lados del mundo.
7: Claro.
6: Y sin embargo, prefieren, y lo digo con mucha pena en mi corazón, prefieren mentir al pueblo de que la situación educativa en Puerto Rico está mejorando cuando no usan las herramientas correctas. Pero regresando a la compra de bonos, aquí lo que hay que velar es si la Junta de la Reserva, bueno, en mi opinión, porque lo estoy diciendo muy categóricamente y no estoy sin dejar espacio a poder debatir y diferir. En mi opinión, el indicador clave es ver si la Junta de la Reserva Federal baja las tasas para que entonces el mercado hipotecario baje las tasas y los jóvenes puedan adquirir propiedades.
3: Mira, eso es parte de lo que hay que entender en la economía, los juegos de la economía. Pues, pues hay inflación, pues bajo las tasas para que entonces haya más dinero en la calle y se pueda comprar, y la oferta y la demanda. O sea, que la economía es bien complicada. Bien complicada.
5: La economía en general es un ferrocarril que tú no lo puedes detener y que tiene que mantenerse corriendo, porque tiene que haber una cadena de suministros distribuyendo bienes y servicios a todo el mundo. Necesitamos el petróleo, necesitamos alimentos. O sea, es un complemento de todo. Y la economía es bien compleja manejar todos esos asuntos. Y en cuanto a la emisión de deuda, es una práctica común que todos los países del mundo lo hacen para buscar estabilizar su situación y evitar llegar a unas hiperinflaciones, como en el caso de Argentina, como el caso de otros países del mundo que tienen unos niveles inflacionarios altísimos. Cabe destacar, desde el 2010, el gobierno federal no ha cuadrado un presupuesto balanceado. Presupuesto vence ahora el 30 de septiembre, pero al día de hoy lo único que hacen es emitir resoluciones concurrentes para seguir financiando.
6: Para poner el parcho
5: al presupuesto. El gobierno federal no, desde el 2010 no ha podido cuadrar un presupuesto. Y estamos pagando las consecuencias producto de poner un parcho. Ahora mismo hay elecciones en noviembre. Los congresistas van a buscar resolver esto, este parcho, hasta después de las elecciones. Ellos se van a ir hasta diciembre.
6: Y la Junta del Congreso de los Estados Unidos aquí en Puerto Rico no se va hasta que en Puerto Rico no cuadren 5 presupuestos corridos.
7: Y regrese a los mercados. Que es esta, los mercados.
6: Que es, eso está
7: es una hipocresía.
3: Que... No, mira, y para que Isidro entre, y la deuda, o sea, los niveles de la deuda es preocupante, y no solamente de Puerto Rico, Europa, China tienen, y Japón tienen una deuda súper elevada también, ¿verdad? Que se ha convertido en el pan nuestro de cada día, como dice Freddy. Pues mira, vamos a coger deuda ahí y que la última la pague el diablo, como dice el refrán.
6: Sí, pues mira, yo creo que la emisión de bonos es una alternativa que tienen todos los gobiernos, como las familias tienen esas alternativas para coger prestado y poder comprar su casa, su carro, poder evolucionar. El problema es que si eso no va atado a una disciplina fiscal, entonces es que vienen las consecuencias mayores, como pasó aquí en Puerto Rico. Y en Puerto Rico, en el año 2008 a 2012, se endeudó el país por encima de lo que establecía la Constitución.
3: Bueno, pero se empezó a endeudar. Claro. O sea, todos los gobernadores cogieron deuda. O sea,
6: claro.
3: Pero algunos lo hicieron con más responsabilidad que otros. Y yo digo, la bola de nieve comenzó en el 92-93 con Rosselló. O sea, claro, eso es una realidad que nadie puede...
6: Eso es cierto. Lo que sucede es que tú dijiste la palabra clave, mayor responsabilidad. O sea, ahí no hubo responsabilidad. Ahí se cogió prestado al nivel de coger prestado para bajar de forma artificial el costo de la luz. Ahí se cogió prestado poniendo en riesgo al Banco Gubernamental de Fomento, que terminó quebrado, concediéndole unos préstamos a la Autoridad de Carretera sin una fuente de repago. ¿Y quiénes pagaron la consecuencia al final del día? Los municipios.
3: Y aunque podemos incluir también el regulo de la deuda a Aníbal y a la Cámara de
6: Senado. No, a eso iba.
3: En el caso de Fortuño fue más irresponsable aún, porque para tratar de cuadrarlo todo hizo unos préstamos a corto plazo que fueron los que nos...
6: Claro, los que nos clavaron.
3: No solamente
6: estoy acusando a un gobierno PNP que hizo lo que hizo y que es una realidad histórica. El que no lo quiera aceptar, pues es porque es ciego. Pero también igual, bajo la administración de Aníbal se cometió el error de la emisión de bonos con los fondos de retiro, poniendo en precario la situación de retiro para todos los retirados y futuros retirados de Puerto Rico. O sea, hubo irresponsabilidad también en cuanto a eso. Y no se adjudicó responsabilidad, valga la redundancia, a quienes les correspondía adjudicársele esa responsabilidad. Así que yo creo que ha habido unos comportamientos nada positivos. que todo redunda o redundaba en ganar unas elecciones. Coger prestado, emitir una emisión de bonos para ganar
3: y hacer obra, pero y hacer obra y el que venga atrás que arregle.
6: Bueno, lo que pasa es que hay que ver cuáles fueron las obras que se hicieron, cuáles fueron las obras, cuál fue el costo de esas obras, cuál ha sido el beneficio que el país ha tenido con esas obras. O sea, eso es lo que hay que analizar. Por ejemplo, el tren urbano. El tren urbano no es costo efectivo. ¿Ves? El supertubo fue para una sola parte de la población de Puerto Rico. El centro de convenciones, un gran lugar para mover el turismo, pero qué beneficio económico le está dejando al país ese tipo de proyecto. O sea, cuando venimos a analizar tenemos que ver cuál ha sido el resultado. Obviamente hemos visto un desarrollo en el área de Miramar, donde está el centro de convenciones, construcción de hoteles y todo eso, pero eso no es accesible para la gente de Puerto Rico. O sea, los costos de una habitación, 200, 300, 400, 500 dólares en la noche, una familia promedio en Puerto Rico no puede pagar.
3: Sale
6: eso.
3: Mejor yéndote a Punta Cana.
7: Claro, mi hamburger claro. Está a 40 dólares.
5: Claro. Y que en una fracción de eso, nuestra hermana República Dominicana te lo ofrece por una fracción.
3: Todo incluido.
5: Todo incluido.
7: Está claro, tocando el tema de esencia.
6: Pero ojo, también en todos esos países se está encareciendo el costo de alojamiento. Sí. O sea, tú vas a Punta Cana y a ti te cuesta mínimo $1,000 tres noches. O sea, claro, tienes todo incluido, pero te cuesta $1,000 mínimo. O sea, a nivel mundial están ocurriendo unas cosas que son producto o consecuencia de todas estas guerras, ¿verdad?
3: Que son
6: comerciales más que nada. O sea, hay un interés comercial. Todo lo que Trump está haciendo, lo está haciendo desde el punto de vista económico, porque quizás las arcas de los Estados Unidos se han ido afectando, pero los bolsillos de la familia Trump se han ido llenando.
5: Voy más allá.
3: Mira, dame un break. Yo quiero decir algo del supertubo, ¿verdad? Cuando pasó la ruptura, que se rompió el supertubo, yo me puse a profundizar, investigar. Yo sé varios cuentos del supertubo, de gente que trabaja allí, pero ni lo voy a decir. Pero el punto es el siguiente, que realmente habían otras alternativas tradicionales que podían y innovadoras que podían resolver el problema a menor costo y con el riesgo de ruptura. Y según un informe de ingeniero, de ese, buscándolo y ponlo para otro, busqué, y ese tipo de tubería de cemento tiende a tener esos problemas

0: La dirección de la autoridad de acueducto, ¿verdad? Aunque no es el tema que
1: está. La incompetencia.
0: Tocando. La incompetencia, ineficiencia, incompetencia. Porque si tú me dices a mí que tú tienes dos tanques en Vega Alta, por ahí es el que Bayamón, dos tanques que reciben, por decir, 15 millones de galones de agua diario y solamente están saliendo 9, entonces, ¿qué está pasando? Se están perdiendo 6 millones de galones de agua diario. Uh-huh. ¿Dónde se están perdiendo? Pues antes de llegar. A los tanques, pues, ¿qué es lo que debe proponer eso? Vamos a iniciar una investigación. ¿En qué punto se están perdiendo esos 6 millones de galones diarios? Porque esos 6 millones de galones de agua diarios se están perdiendo, los estamos pagando nosotros. ¿Eh?
2: Exacto.
0: Entonces, otro punto es: ¿por qué nosotros abandonamos las hidroeléctricas?
3: María, ¿por qué lo hicimos? Hablando yo con el otro.
0: ¿Por qué lo hicimos? Y somos esclavos ahora, secuestrados por el petróleo. Esa es la realidad.
3: Que ponte que hubiera que tener otros sistemas, pero había que mantener ese y mejorarlo.
0: Claro, como una alternativa. Claro. Pero cuando venimos a ver y cogemos la factura de la luz, todo hay un zafacón donde están todos esos gastos que no tienen que ver nada con nosotros. Y que los estamos pagando.
1: Mira. Es bien duro escucharte que una de las represas del sistema que suplió energía eléctrica a Puerto Rico antes de la explosión industrial, que se haya abandonado y que hoy tan solo tenga un 1% de agua en dicha represa. Decir que se permitió conscientemente una acumulación de tierra, o sea, que se restauró la tierra en el lugar por un 99%, eso es más que negligencia administrativa. Eso debería acarrear cárcel a los administradores públicos que permitieron que un activo que se invirtieron millones de dólares para tener la capacidad de acumular agua para tomar y para servir energía, hoy no es funcional. Y de eso, lamentablemente, nuestros políticos no están hablando. Hay un sentido de que, en inglés la palabra es accountability. Uh-huh. En español sería una falta de asignar responsabilidad a las personas que fallaron, un sentido de impotencia por parte del pueblo ante lo que ocurre. Y regresando a la línea de Isidro, Freddy, te doy break ya mismo.
2: Tranquilo.
1: Estamos ya el tema de decir que el presidente de la Autoridad de Acueductos y Alcantarillado debe renunciar, yo me lo cuestionaría. Porque la pregunta es, sabemos que es incompetente, sabemos que no sirve. Él mismo ha dicho que le ha puesto la renuncia a la gobernadora. Y aún la gobernadora, sabiendo que el caballero es un ancla como del Titanic en el cuello, decide mantenerlo allí. Tiene al presidente del Senado en contra del individuo. El presidente de la Cámara ya está flaqueando diciendo que el secretario de Salud hay que votarlo, que no sirve, que nunca se debió haber confirmado. Lo que Tomás Rivera Chat le dijo en su propia cara el día de la vista ejecutiva: te confirmaremos, pero Dios te bendiga.
0: Sí.
1: Entonces, como gobierno, como país, ¿qué vamos a hacer?
0: Oye, el nombramiento del presidente de acueductos por 10 años. O sea, que si no renuncia o no lo destituyen con causa, nos los vamos a tener que chupar.
1: Pero él tiene causa. Causa porque él ha violado las órdenes del tribunal. Hay que meterlo preso y botar la llave, como dijo Juan Oscar.
0: Pero tiene que haber una junta de directores con los pantalones bien puestos que tome esa decisión.
1: No, pero la junta de directores son sellos de goma.
0: Pero quería mencionar, para que Freddy pueda también intervenir, quería mencionar que desde hace varios años un grupo de alcaldes de la región central de Puerto Rico, de Villalba, Orocovis, creo que es Ayuya, eran varios alcaldes de ambos partidos, habían hecho una propuesta para reactivar la hidroeléctrica que hay allí en Villalba para darle servicio a energía eléctrica.
2: Y eso quedó en nada.

0: relación, eso quedó en nada porque es que no hay voluntad para permitirle que los alcaldes a través de un consorcio puedan manejar ese tipo de infraestructura. Mira, en todos los países del mundo, o podríamos decirle en la mayoría de los países del mundo, lo que es el agua y lo que es energía eléctrica lo manejan los municipios. Son los municipios los que le dan ese servicio a la ciudadanía y la ciudadanía se lo paga a los municipios. Hay un fee donde pagan la basura, donde pagan el deshielo, donde pagan el servicio de agua, el servicio de luz, o sea, todos los servicios están incluidos ahí. Y eso ocurre en todos los países. En Latinoamérica es así, en Estados Unidos es así también. En donde no está privatizado, obviamente. Pero la mayoría de los países del mundo es así, son los municipios los que manejan ese tipo de situaciones. Aquí nosotros no nos acorralamos en un sistema del cual no hemos querido salir, dejándole todo al Estado, al gobierno central, o el gobierno central no ha querido soltarlo, y los municipios han tenido que asumir roles que no le corresponden sin recibir los recursos económicos para hacerlo, pero por la presión del ciudadano lo tienen que hacer. ¿Por qué en San Sebastián el alcalde tuvo que organizar un grupo y luego eso se replicó a través de muchos otros municipios para atender el problema del sistema eléctrico cuando María? Por la ineficiencia del Estado en aquel entonces. Aquí en San Germán, yo recuerdo que nos fuimos ciudadanos y empleados municipales por los montes a buscar postes que estaban en desuso para ir e instalarlos en lugares donde se habían roto los postes, para que entonces la autoridad pudiera analizar. Nosotros hicimos un buen equipo con la autoridad en ese momento, y aunque no podíamos intervenir directamente en el manejo de la infraestructura eléctrica, sí podíamos colaborar, y colaboramos, y aquí yo puedo decir, Fefi Sepúlveda en el área de Duey, el padre Javier en el área del Rosario con los pastores de allá, o sea, se unieron todos y pudieron acelerar el proceso de restablecer el sistema eléctrico en muchos sitios de aquí de San Germán. O sea, aquí el problema es que mientras el gobierno no haya voluntad, la legislatura no haya voluntad, en el gobierno central no haya voluntad, en el secretariado no haya voluntad de cederle a los municipios todo este tipo de infraestructura para que la manejen, nosotros vamos a seguir de mar en peor.
1: Recreación y deporte, qué diablo, necesito una oficina de recreación y deporte a nivel estatal cuando los municipios podrían hacer un montón con ese dinero y esos recursos.
0: Claro, son los que le dan mantenimiento a las facilidades, son los que crean deporte. O sea,
1: algo más, Freddy, para entrar al
2: punto. La realidad es que todos los puntos que han traído son sumamente válidos e importantes. Y esto vuelve y estriba en algo. Que cuando nosotros pensamos en estas transformaciones para una mejor gobernanza, pero entonces miramos a países latinoamericanos como El Salvador, como Colombia, como Ecuador, como Argentina, que tienen líderes que quieren romper con toda esa parte tradicional. Entonces decimos aquí localmente, queremos un Bukele por las transformaciones en la gobernanza, pero no somos capaces de asumir voluntades políticas para tomar esas decisiones en esa dirección. Que muchos de esos líderes han apostado a un downsizing, como dicen, del aparato del Estado. Como ustedes han dicho, aquí hace falta voluntad política para poder asumir y tomar decisiones complicadas para poder llevar al país a una transformación necesaria para en su mejor bienestar económico.
1: Mira, esto rapidito para entrar en el tema de conflictos internacionales y si quieren añadir algo a esto. Pues mira, yo el otro día me entré a la IA, que es un tema que debemos discutir. Hoy no están en los temas, pero tampoco me daría tiempo. Mira, entonces me puse precisamente a preguntarle de cómo la civilización en las diferentes épocas, cómo había pasado, ¿verdad?, de la época medieval a la otra época, al feudalismo, a la industrialización y a todo eso. Y empecé a conversar con ella. Y en todos los casos, la IA señala algo que hay una diferencia de antes y ahora. Que todo tiene sus ventajas y sus desventajas. Que antes se asumían los riesgos de las cosas y se aprendía por experiencia con el camino, con los cantazos. Ahora muchas veces, no, esto no se puede hacer por esto. No, esto no se puede hacer por esto. Ah, vamos a estudiar esto. Y la misma ella me dijo, mira, si no llega a ser por los gobiernos fuertes y las imposiciones en unos momentos dados de la historia, no habríamos adelantado lo que tenemos ahora mismo. O sea, no es que haya sido bueno porque hubieron sacrificios, riesgos, pérdidas, pero una gran realidad es que ahora, en vez de buscar soluciones, lo primero es un pero. No, pero esto. Y es interesante la segunda parte, cuando yo le pregunté en cuanto a el papel de la IA en la cuestión del desarrollo y la creación de políticas públicas, que pues, los estudios señalan que tiene cierta frialdad y objetividad y no está influenciada por ciertas cosas al momento de evaluar las políticas públicas. Yo le pregunté, ¿y en el futuro tú crees que el IA debe gobernarnos? Y ella me dijo, eso es un cuestionamiento muy controversial. Yo sí creo que nosotros, la IA debe participar y ser una como herramienta de consulta para evaluar las cuestiones de gobierno y de política pública. Y traigo el tema porque precisamente hay una serie de controversias de hasta dónde podría llegar, cuán peligroso podría ser el descontrol de la inteligencia artificial, que ahora mismo lo vemos como una ventaja, pero pues tiene sus riesgos. Pero me llamó la atención eso de que siempre me señaló en todas las épocas que la diferencia ahora es el temor a los derechos, a que si no hubiera sido de esa manera, la civilización no tendría los adelantos que tiene ahora. Hubiéramos adelantado más lentamente. Y me estuvo interesante toda esa
0: conversación. El mejor ejemplo en esta era moderna es El Salvador. Presidente, que la gente lo llama que es un dictador, pero ha enderezado su país. Ha metido a
1: los... Pero aquí queremos un Bukele, pero no me quites esto, no me quites esto.
0: Está bien, o sea, yo creo que nosotros tenemos... Hay unos ingredientes, ¿verdad?, que se mezclan dentro de la democracia, que tiene sus debilidades. Sí. Y esas debilidades son los que provocan las situaciones difíciles que vivimos. En donde, por ejemplo, entra la prensa, y yo pues tengo un respeto a la prensa hasta cierto nivel, pero la prensa busca mucho protagonismo y lo cuestiona todo. Y yo siempre, desde hace muchos años, postulo que quien gobierna el país es la prensa, no son los políticos electos. Es la prensa quien gobierna, es la prensa la que establece los puntos, los hechos, la que aborta los programas o las iniciativas que pueden ser positivas. Hay un sector llamado ambientalista que probablemente ni estudiaron biología, que probablemente no estudiaron nada relacionado con el ambiente, pero que son muy buenos protestando y creando hechos, y a eso pues se une la prensa y crea controversias, y el gobierno se echa para atrás por miedo a perder las elecciones. O sea, son muchos ingredientes que se han ido acumulando, y cuando tú ves gobiernos como el caso de Bukele, que tiene que de alguna forma romper un poco las reglas para poner orden en el país, para que la gente pueda vivir en paz, para garantizarle los derechos a los ciudadanos honestos, decentes, ¿verdad? Aunque los que defienden a nivel mundial los derechos humanos quieran proteger a los criminales, la realidad es que él está muy claro en lo que está haciendo y el país está muy contento con lo que está haciendo. No solo eso, sino que hay desarrollo económico en el país.
1: Y de hecho,
0: ellos esperaban tener en un año un crecimiento, una inversión de 80 millones de inversión extranjera, y en un año tuvieron más de 500 millones de dólares de inversión extranjera. O sea, un país que tiene esa inversión continua año tras año, realmente es un país que está progresando y existe orden, ¿verdad?
1: Mira, Yo he sido un crítico de Bukele y he monitoreado la deuda pública de El Salvador, y precisamente en este año salió en estos últimos artículos que aunque la deuda ha aumentado, la salud fiscal de El Salvador, claro, ha mejorado grandemente. Así que según lo criticada por la deuda, tengo que unirme a tus palabras. Pero mira, hay una diferencia entre Bukele, Muñoz Marín, Hernández Colón, Romero Barceló, Roosevelt en Estados Unidos, Reagan. Esa gente creía en lo que hacían y apostaban a que, independientemente de la opinión pública, la decisión, claro, que yo voy a tomar va a ser beneficiosa a largo plazo.
0: Y eso, políticos así.
1: Y eso lo hemos perdido, porque aquí son como las veletas.
2: Ahí está. Y usted dijo el punto clave, alcalde. Esta nueva cepa de líderes electos carecen de ese juego de piernas. Uh-huh. Y cuando usted dice que cuando se tienen que enfrentar a los medios de comunicación, uh-huh, no son capaces de ellos defender su propia gestión, uh-huh, y por temor al costo político, sí, evaden esa responsabilidad. Uh-huh. Y tú tienes que vivir con esa realidad. Cuando tú eres un funcionario electo, tú tienes que estar consciente de que tú vas a vivir con la presión del medio de comunicación, claro, sea buena o mala.
0: Claro.
2: Mira cómo
0: yo creo que el respeto se gana, y yo uh-huh, creo que en la medida en que tú le estableces a los medios de que de forma seria te hagan preguntas, que de forma seria y responsable transmitan esa información, en esa medida te van a respetar más y van a ser más cuidadosos en atacarte. Yo creo que eso es algo que se gana. Yo estuve 20 años, yo no tuve problemas con la prensa, ¿verdad? Yo siempre fui responsivo con ellos, uh-huh, pero tampoco permití que quisieran imponer, ¿verdad?, un criterio.
1: Mira, déjame parecerte algo referente a eso. Ustedes dos son malos. Mira lo que me van a hacer decir. Esos políticos sustituyeron el juego de piernas en la política por el juego de piernas en los festivales bailando, en las tarimas de reggaetón. ¿Eso es lo que tenemos hoy en día? Ese es el juego de piernas de hoy en día.
0: Mira, en el caso de lo del Salvador, tú sabes lo que es que yo mire por la ventana de mi casa que me están robando algo del auto, yo sé dónde lo van a vender y yo vaya a ese lugar donde lo están vendiendo, no a que me lo devuelvan, sino a tener que comprarlo otra vez. Eso era lo que pasaba en El Salvador antes de Bukele. Que yo tenga un negocio en la plaza y que vengan los pandilleros y me monten al frente de mi tienda un kiosco, y que para que la gente pueda entrar a mi tienda yo tenga que pagarle a los pandilleros, si no, no permiten que entren, solamente tienen que comprarle al que está. Eso pasaba en El Salvador antes de Bukele. O sea, todo eso se erradicó y se le quitó el control a las pandillas de gobernar al país, porque eso era lo que ocurría.
2: Claro.
0: Y entonces, en muchas ocasiones, aquí el control de gobernar al país lo tienen otros que no son los electos. Esa es la realidad.
2: Y por ahí viene Abelardo de la Espirella en Colombia.
0: Bueno, claro,
1: Algo hay, Érico, vamos a otro tema.
3: Bueno, a mí me preocupa profundamente el auge en la corrupción y el auge en la criminalidad que, uh-huh, está ocurriendo en Puerto Rico, y estamos dando señales de un deterioro social que no se está atendiendo.
1: Y esta semana en esta área, para que siga, un par de tiros,
3: por eso, muerto,
1: en las cuatro esquinas.
3: ¿Cómo es posible que el Departamento de la Familia no tenga una explicación lógica de estos cuatro niños que se desaparecieron de un centro de cuido y que dos ya aparecieron asesinados? No un accidente, aparecieron asesinados. Eso en Puerto Rico no se puede tolerar. Uh-huh. Y yo veo un país tratando, cada familia, cada persona tratando de resolver sus problemas, y señales muy claras y específicas se están dejando pasar por debajo del radar. Este asunto de quién es baby, si la secretaria de la familia, doña Susan Roy, no puede explicar claramente por qué ella envió un memorando oficial del Estado a un particular identificado como baby, que un periodista lo identificó. Eso es negligencia e incompetencia administrativa. Ella está ocultando algo. Y eso la gobernadora no lo debería permitir. Sin embargo, lo permite. Ven acá y lo declare. ¿Cómo sale el desastre de todo ese fraude? Que, by the way, Aquí nadie ha explicado qué pasó con el dinero que no se le dio a Hacienda por los marbetes. Aquí el secretario de Hacienda está pasando por debajo del radar muy tranquilamente sin tener que explicar por qué no tomó acciones afirmativas e inmediatas para salvaguardar los dineros del Estado.
1: Y erradicación de unos cargos. Porque,
3: ¿dónde están esas acusaciones del Departamento de Hacienda? No del Departamento de Justicia, que sabemos que la secretaria, cuando Francisco Domenech estaba haciendo el fiasco de manifestación pública de despedirse del pueblo de Puerto Rico, tú veías a la secretaria de Justicia en una esquina como una nena malcria que le habían quitado los dulces para ir a la escuela, que ella no quería estar ahí. Eso parecía un qué, un velorio. Y es una pena. Muchas de esas personas fueron mis compañeros de trabajo y yo puedo dar fe de la integridad profesional de estas damas y caballeros. Pero hay unas manzanas que hay que sacarlas del barril. Las manzanas podridas infectan y dañan todo el barril y eso es bien preocupante. El tema de la corrupción no puede... Es que es increíble que una encuesta de un programa de televisión, la corrupción salga por encima de los problemas de agua y luz, donde ahora mismo, según estamos aquí en el programa, Luma está informando que decenas de miles de puertorriqueños esta noche se van a quedar sin servicio de energía eléctrica porque hay plantas de energía eléctrica que no están generando. ¿Estamos sobreviviendo con qué? Con los paneles solares de las casas, que mientras haya sol, pues están tirando electricidad por ahí para abajo. Pero a la noche, a las 7 de la noche, cuando todo el mundo empiece a prender los aires acondicionados, ver televisión, etcétera, muchas familias puertorriqueñas se van a quedar sin luz. ¿Por qué? Por el fraude detrás del contrato de Power Expectation. Llevamos un año hablando de establecer la capacidad necesaria para que Puerto Rico tenga sistemas de apoyo y no los hay. No los hay. Y esto es bien lamentable. Bien lamentable, porque se trata el tema como si fuera de Pablo José como popular atacando a la... No, esto aquí es un... Lo que acabamos de escuchar de lo que está pasando con El Salvador es porque un país que provee seguridad social, estabilidad legal,
0: educación,
3: te crea las condiciones para que el inversionista diga: yo voy a poner $10. Tengo seguro $10. Invierto 10 millones, tengo seguro 10 millones. Uh-huh. Invierto $1 billón, tengo seguro. Esa es la seguridad. Y si Puerto Rico... ¿Tú sabes lo que es el fiasco que el secretario de la gobernación coloque el nombre de Cooper Vision en una declaración jurada en contra del secretario de Desarrollo Económico, acusando a la empresa de que... Porque eso es lo que dice la declaración. Acusando a la empresa de ilegalmente tener su decreto contributivo. ¿Tú sabes cómo esa gerencia boricua en Cooper Vision pasó semanas limpiándole la cara a Puerto Rico en Inglaterra porque los ingleses estaban histéricos? Y de eso no se habla. ¿Por qué? Pues porque no queremos ofender a nadie. No, no, Puerto Rico no se merece eso.
1: En eso último que dijiste coincido también contigo, porque es que aquí hay cosas que pues no se entran en unas cosas por no ofender, por no molestar, y tú oyes 20 disparates por ahí y pues hay que darlos por buenos. Porque, como he dicho otras veces, vivimos en una sociedad donde todo el mundo tiene que ganar. Y o casi ganadores como
0: el tío Nobel. Y lo triste de todo esto es que todas las semanas sale un escándalo diferente. Y no podríamos decir que el gobierno no está haciendo nada. Puede ser que el gobierno está haciendo algunas cosas buenas, algunas cosas positivas. Pero lo negativo ahoga todo eso positivo. O sea,
1: y llama más la atención. Y eso es lo que se ve a nivel internacional. Claro,
0: y eso enferma la psiquis del ciudadano. O sea, bueno, el puertorriqueño tiene que sentirse muy mal con todo este tipo de
3: situaciones. No estaba en el tema de lo que nos enviaste. Pero el que Norma Burgos diga que a un secretario lo llamaron, lo citaron, y el secretario llamó para decir qué decía, eso es grave. A mí sí me hubiera llamado el FBI, uh-huh, el Departamento de Justicia, quien fuera, uh-huh, en una investigación, a preguntarme sobre mi pleno conocimiento, bueno, sobre, claro, un tema.
1: Tienes que ir sin interferencia de nadie.
3: Yo no tengo, claro, que, yo no tengo que pedir permiso de qué historia voy a cuadrar, uh-huh, para decir. Uh-huh. Y hoy en la prensa sale Norma.
1: Ah, no lo vi, no lo he visto.
3: Y Norma diciendo, no, porque le preguntan así ingenuamente. No, no es ingenuamente. Esas son las cáscaras para que se embalen. Claro. Le preguntan, mira, ¿ha habido algún secretario o funcionario que la haya contactado?
0: Eso no es una pregunta normal.
3: Lo hayan citado. Lo hayan citado en una investigación. Y la contestación parece genial. Sí, me llamaron y le dije que dijera la verdad. No, es que nunca debió haber llamado. Ajá. Porque tú como funcionario tienes que tener la integridad para...
1: Si y cuidado, porque hay citaciones federales pues que te dicen... Eso. Oye, tú no puedes... Esto por no puedes hablarlo con nadie. Vente para acá que está el fecha.
3: Sí, claro. Por eso es que Mari Zapata está calladita. La ex directora ejecutiva de la Autoridad de Energía Eléctrica. Sí. Ella tiene que haber ido a alguien y no, como no sé, no conjeturo. Tiene que haber ido donde alguien haber declarado, claro, y ese oficial gubernamental, federal o estatal, haberle dicho, Mari, calladita te ves más bonita.
0: Claro.
3: No tienes que hablar con nadie. ¿Tú te imaginas a Mari Zapata con Lenín en primera pregunta, Lenín preguntándole como le preguntó al del culto satánico, y tú mataste a alguien? ¿Quién en su sano juicio va a decir a las 6 de la tarde al pueblo de Puerto Rico, si yo maté a alguien?
1: Mira, yo creo que cuando terminen todas estas investigaciones, veremos una conferencia de prensa del FBI, el Departamento de Justicia Federal. No, con una lista de nombres que Dios nos coja confesados. Sí.
3: Pero la pregunta es, ¿pero eso no fue lo que Donald Trump dijo y nosotros nos indignamos y en vez de demostrarle, ajá, a él que estaba totalmente incorrecto, que, uh-huh, nosotros somos íntegros, honestos, que hacemos todo lo posible por evitar la corrupción, ahora el debate del pueblo de Puerto Rico es que cuál es la preocupación número uno, si la corrupción, el agua o la luz? No puede ser.
1: Bueno, mira, nos quedan varios temas. Rapidito, la semana pasada yo había mencionado a última hora la cuestión de la preocupación de los conflictos internacionales, que no solamente nos afectan económicamente, ¿verdad? Por el petróleo, la Ucrania, que produce un montón de cosas que por la guerra no está produciendo y también causan la inflación. Los varios frentes, ¿verdad? China, Taiwán, como mencioné la otra vez, Rusia, Ucrania, el Estrecho de Hormuz, y el giro que ha tomado la guerra de Ucrania y la Unión Soviética, cuando la Unión Soviética acusa a Alemania y otros países de Europa de intervenir en la guerra, y que entonces podrían ser enemigos de Rusia y podría entrar en algún tipo de conflicto bélico esos países. Habría que ver entonces si la carta de OTAN o el reglamento de OTAN invocan, cuando atacas uno, pues nos atacaste a todos. Uh-huh. Y qué dirá, perdón, Donald Trump. Dirá, mira, sí, como ustedes hicieron con el Estrecho de Hormuz cuando yo los llamé, sí, como hicieron con España, con el que me cerraron el espacio aéreo, sí. Nos tiene tan ahogada nuestra situación, ¿verdad? Y esto no pasa solamente en Puerto Rico, que a veces no vemos el panorama internacional, que es a la larga quien va a afectar a Estados Unidos y nos va a afectar a nosotros directa, claro, indirectamente. A mí me preocupa la estabilidad mundial.
2: Uh-huh. La realidad es que el viernes en la mañana nos notificaron de unos ataques a un puerto clave en Arabia Saudita, distribuidor de petróleo esencial para nuestra economía, aparte de la situación del Estrecho de Hormuz, lo que obliga a que muchos buques tengan que utilizar las rutas más largas, utilizar el Pacífico para entrar al Atlántico, y eso, pues, esas rutas son más largas. Yo les puedo dar un ejemplo de lo que yo viví. Yo recientemente le hice un cambio de aceite y filtro a mi vehículo, y recientemente me aumentaron el costo de 6 meses para acá. Sobre casi pagué $6 más. Y yo le pregunté, ¿por qué me estás cobrando $6 más? Me dijeron, lo que pasa es que tenemos escasez de inventario. Y está llegando tarde, y por eso es que los costos han ido aumentando. Y es por eso que estamos viendo que la cadena de suministro a nivel general está sufriendo los estragos de esta economía. Hoy yo acabo de echar gasolina a $1.15. El diésel ayer marcó su precio récord en $6.05. Don Eric, ¿vamos camino a una recesión económica al
3: ritmo? No, yo creo que vamos camino a algo peor. Honestamente, yo creo que, y lo publiqué esta mañana en LinkedIn, demasiados países tornándose a la extrema derecha, y eso es peligrosísimo. Yo soy de tendencia conservadora, yo creo en la familia, yo creo en la religión, yo creo en Dios, yo creo la importancia de fortalecer los valores familiares, valores sociales, los valores económicos, de que la gente para comer tiene que trabajar, que la gente para obtener lo que tiene, tiene que ser el resultado de su esfuerzo. Pero cuando tú empiezas a combinar el nivel de deuda, Francia, esto está pasando por debajo del radar, Francia sigue endeudándose sin la capacidad, y lo han dicho, Macron lo ha dicho, yo sigo endeudándome y yo no sé cuándo yo voy a pagar. La extrema derecha alemana que gana los comicios recientemente en un estado moderado, relativamente pequeño en... No, es que no se supone que ni hubieran ganado en un estado pequeño, ganaron. Y de la forma que ganaron es que uno de los partidos de izquierda que piensa igual que ellos en el aspecto de la inmigración y aspecto del control gubernamental de ciertos temas, digan, pues aquí tienes los votos para que controles el Estado. Y de ese Estado es la plata. Tú lo que necesitas es que un dominó caiga y te van a caer los demás. Pues tú necesitas que un país como Alemania caiga, se radicalice y te desestabilice la Unión Europea frente a Francia, frente a Italia, que aunque Italia es de derecha, pero Francia todavía tiene una intervención fuerte de los socialistas o del centro izquierda, de los moderados. Pero por ahí empieza el efecto cascada y estamos a nivel de un resbalón, de una falta de respeto para entrarnos a los bimbazos. Yo leí recientemente que Zelensky, el presidente de Ucrania, quiere demostrar que tiene poder para traer a Putin a negociar, pero con la suficiente debilidad para que Putin no use sus armas atómicas. Y ese es el punto de equilibrio. ¿Dónde yo te lastimo para que bajes la guardia y dialoguemos? Pero no tanto que tú te voltees y digas, ¿sabes qué? Ya me harté de ustedes. Ojo. Aspectos económicos. Ucrania es el granero del mundo. El trigo viene de Ucrania. Sin trigo no hay pan. Sin trigo no hay alimento para las vacas, para los animales. Si hoy nos estamos quejando de que no hay abastos de carne suficiente en los Estados Unidos, porque el cambio climático es real, y a mí me duele muchísimo con muchos conservadores que han criticado todo el tema de cambio climático. Es real, estas calores son infernales y no se quiere ver. Y lamentablemente la recesión, estamos a ley de nada, una recesión bien seria a nivel global, y de una recesión estilo 1929 es un Hitler. Estilo 1939 es un embalonamiento de China con Taiwán, y ya la guerra está al tiar y arrancamos.
1: Es preocupante, de verdad. Preocupante.
0: Pero mira, yo lo dije aquí hace varios meses, todas estas guerras tienen un interés económico. O sea, no surgen por otra razón que no son interés económico, y Eric, con la descripción que acaba de hacer, esa es la realidad. O sea, ¿Qué tiene cada país contra cada país que está siendo atacado o que está siendo amenazado? ¿Qué tiene cada país que le interesa al otro?
2: ¿Materia
0: que quiere
2: prima?
0: Controlar, que quiere controlar.
2: ¿Materia prima?
0: Y entonces, ¿qué tienen unos países en términos geográficos que le interesan a otros países que quieren también controlar desde el punto de vista económico? O sea, todas estas guerras tienen un propósito y tienen una intención. El propósito es, y la intención es, apoderarse de aquello que me pueda redundar a mí y me pueda dar poder económico, porque el que tiene el poder económico tiene el poder político.
1: Sea materia prima o sea, claro, ventaja geográfica.
0: Claro, bueno. y el mejor ejemplo lo tenemos en Trump. Trump ha sido claro. Yo quiero a Groenlandia, yo quiero el canal de Panamá, yo quiero controlar el estrecho de Hormuz, yo quiero... Se metió en Venezuela. No fue porque Maduro era malo. Si dejó a Delcy de presidenta,
3: no fue por la mala que él. No fue por las mismas universos de Venezuela.
0: Claro. ¿Sabes? Él se mete a Venezuela por el petróleo.
3: Que by the way.
0: ¿Por qué no se ha metido en Cuba? Porque en Cuba no tiene nada.
3: Ahora mismo atractivo, ¿no?
0: O sea, que sea atractivo como para poder. ¿Por qué entraron a Puerto Rico en el 98? Pues porque
3: la posición geográfica.
0: Geopolíticamente era necesario tener un control en el Caribe, porque Cuba ya estaba siendo controlada por la Unión Soviética. Pero una vez pasó la Guerra Fría y pasó todo eso, Puerto Rico dejó de ser importante para ellos. Se hicieron las protestas contra los Roosevelt Road. Estados Unidos no lo entregó por las protestas meramente. Obviamente hubo un levantamiento fuerte, yo participé de eso, pero no fue por eso, es porque ya no tenía ningún valor para ellos. Y cuando han necesitado, pues se metieron a rollo para invadir Venezuela. O sea, esa es la realidad.
1: Aguadilla están construyendo
0: claro,
1: aviones militares. O sea,
0: tenemos que ser realistas, independientemente.
1: Bueno, Rupert Rose también.
0: Independientemente de que reconozcamos a Estados Unidos como un aliado nuestro y todo eso, la realidad es que Estados Unidos, o sea, sus presidentes no hacen nada si no hay un interés económico.
3: Dije en broma lo de mis universos de Venezuela y Donald Trump que se metió allí. Lo dije en broma con sal y pimienta. Es una desgracia que se diga públicamente que 4.5 millones de dólares se desaparecieron del pueblo de Puerto Rico a una transferencia bancaria a los organizadores del concurso Miss Universo y que ahora no se sepa dónde está ese dinero. Es una desgracia que los mismos organizadores estén cuestionando de si vienen para Puerto Rico o no. ¿Qué está pasando? O sea,
1: este gobierno ha dado traspié, y no es un solo tema, son muchos. Bueno, no queda tiempo para más. Hoy paseamos por San Germán, así que manténgase en la
3: programación de Radio Sol.
1: agradecido y hasta el próximo sábado.
3: Saludos, bye.
0: Semana.

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8: Aurelio, tío.
9: ¿Qué querías? ¿Estamos ya? Estoy en el aire. Buenos días, amigos, ya estamos en el aire. Estamos acomodándonos aquí de una manera un poco. Tomen asiento ustedes, por favor, tomen asiento. Siéntense. Sí, hoy estamos un poco diferentes. Siéntense. Sí, estamos aquí desde la Casa Museo Aurelio Tío en San Germán, lo que todos decimos la Casa de Lola. Hoy vamos a tener un conversatorio con una calma y con una tranquilidad muy particular. Yo voy a ir moviendo la cámara a los que estamos por Facebook Live y a los que están por Radio Sol, pues nos van a estar escuchando. Yo antes de comenzar siempre, ustedes disculpen, tengo que decir mis auspiciadores, porque son estas las personas que hace 6 años que hacen posible, ya vamos para 7, que estemos paseando por San Germán, y en un horario privilegiado a través de Radio Sol 1090, como lo son los sábados al mediodía. 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Y hoy estamos aquí como un preámbulo a este 183 natalicio de nuestra Lola Rodríguez de Tío, Dolores Rodríguez Astudillo y Ponce de León. Estamos en lo que todos conocemos como la Casa Museo Aurelio Tío o la Casa de Lola. Tenemos aquí a Denise, que Denise siempre nos da detalles de todo este lugar, de en realidad qué espacio fue, quiénes lo rescataron, cómo lo han cuidado.
8: Bien, buenas tardes a todos. Siempre es un placer tenerles aquí en la Casa Museo Aurelio Tío. Antes de hablar un poquito sobre la casa y sobre lo que aquí acontece, yo quisiera presentarles que nos acompaña nuestro rector, el doctor...
9: Vamos donde él.
8: Colón González.
10: Muchas gracias, Denise. Buenas tardes a todos. Para mí es un inmenso privilegio y un honor poder compartir con ustedes. Estuvimos hace un ratito en la Plaza Santo Domingo acompañando a Copito en el depósito de las flores para Lola, y quería obviamente compartir aquí con ustedes, con la querida colega y amiga, la doctora Méndez Paneda, que va a estar también compartiendo con toda la audiencia aspectos importantes sobre sus diversas investigaciones sobre Lola, e invitarles siempre a que visiten esta hermosa casona que contiene parte de la historia de nuestra ciudad de San Germán, pero que también representa muchas historias y muchos recuerdos de nuestra Lola Rodríguez de Tío. Así que les dejo con Denise, con Carmen y con la doctora Méndez Paneda, que son las personas que nos van a dirigir en este programa en la tarde de hoy.
9: Gracias, doctor. Un placer. Gracias por estar aquí con nosotros.
8: Bien. Nos acompaña la doctora Rosario Méndez Paneda, que es una ya amiga de la Casa Museo. Ella es parte de nuestro equipo. Y la profesora Carmen Colón, que es miembro del equipo aquí de la Casa Museo, que con mucho gusto siempre les recibimos de miércoles a domingo, de 10 de la mañana a 3 de la tarde. Así es que...
9: Número de teléfono, si quieren que reservar.
8: 787-264-4040.
9: Si usted tiene un grupo de estudiantes para visitar, o si usted es un estudiante que está haciendo algún estudio específico...
8: Sí, puede venir aquí.
9: Sobre la obra de Lola y
8: sí,
9: su familia, pueden acercarse a ellos.
8: Exacto, sí, acá... no solamente presentamos el aspecto familiar de una casa de finales del siglo XIX y elementos de principios del siglo XX, contamos con un centro documental muy importante para el estudio de la historia de Puerto Rico, no solamente de Lola, sino tantos otros aspectos de la política, la literatura, la economía de Puerto Rico de esa época. Y pues queremos invitar a los investigadores, las personas que les interese conocer más sobre ese tema, a que nos visiten para que puedan utilizar esos documentos que aquí conservamos y que de hecho la doctora Paneda ha utilizado en sus trabajos desde hace ya bastante tiempo, ¿verdad?
11: Sí, muy buenas tardes, muy contenta de acompañarlos y de estar celebrando un año más a nuestra querida Lola Rodríguez de Tío. Esta casa es emblemática en muchos aspectos, ¿verdad? Contiene el aroma y contiene casi los pasos de Lola. Uno puede sumergirse en esa época. Tiene fotografías, tiene los muebles, ¿verdad?, en los que nos podemos recrear a esa época. Pero como mencionaba Denise, esta casa tiene un logro mayor, ¿verdad?, que es un archivo documental de más de 12.000 documentos relacionados con Lola Rodríguez de Tío, con la literatura, con la política y con la historia de Puerto Rico. Así que sí, hacemos un llamado a todos los investigadores curiosos, específicamente del siglo XIX en Puerto Rico, porque verdaderamente en esta casa se encuentra un tesoro documental que puede aclarar muchos de los acontecimientos políticos del siglo XIX y dar luz a otros nuevos. Yo le decía ahora al llegar a Denise que cada vez que vengo a la casa aprendo algo nuevo. No había visto nunca un libro que nos acaba de mostrar Denise.
9: Sí.
11: De José de Diego.
9: Lo tenemos por aquí, tenemos a Pomarrosa.
11: De José de Diego, dedicado de puño y letra a Lola Rodríguez de Tío. Ese es uno de los tesoros, ¿verdad?, que yo, por ejemplo, que llevo tiempo viniendo, pues no había visto hasta hoy. Así que cada vez que visitamos la casa aprendemos algo más. Y quiero agradecer muchísimo a Denise y a Carmen, porque son unas verdaderas hadas del conocimiento en este espacio. Ellas siempre tienen algo que mostrarnos, siempre están con ese deseo, ¿verdad?, de que se lleven a cabo investigaciones. Quiero también agradecer a mi institución, ¿verdad?, la Universidad Interamericana, porque estos proyectos que yo llevo realizando desde hace tiempo siempre han sido con el apoyo y el aval de la Universidad Interamericana, Recinto de San Germán, institución en la que llevo laborando desde hace 33 años y digo siempre con mucho, mucho orgullo, ¿verdad? Y que han apoyado investigaciones diversas, pero muy especialmente sobre Lola. Por ejemplo, esta antología que se llama Cantos a Lola Rodríguez de Tío, la hija de las islas, resultó precisamente de una de las actividades que en nuestra institución le dedicamos a Lola en el 2023. Dedicamos en honor al natalicio una velada poética sobre Lola, ¿verdad? Y esa, la calidad de esos poemas fue tan extraordinaria que entonces me animó a conseguir mayor número de poetas que le dedicaran un poema a Lola, y conseguimos 37 poetas puertorriqueños contemporáneos de Puerto Rico y de la diáspora que establecieron un diálogo con Lola para traerla al presente. Hay uno de los participantes, el escritor Elidio Latorre Lagares, que describió esta antología de una manera muy hermosa y quiero mencionarlo. Él dice: la antología es una carta de amor a Lola a través del tiempo. Y efectivamente, eso es lo que es. Son poetas muy diversos, de distintas generaciones, de distintos municipios de Puerto Rico, como como digo, también de la diáspora, pero todos ellos encontraron una forma de dialogar, de conversar con Lola y de traerla al presente, que era el objetivo de la antología. Así que de este proyecto, pues estoy muy orgullosa, agradezco a la editorial EDP University, especialmente al doctor Edgardo Machuca, que siempre apoya a todos los proyectos. Tú, Efraín, participaste con uno de esos poemas y quizá quieras compartirlo con nosotros. No sé si te apetezca, yo como representante de los poetas antologados.
9: Sí, sí, sí. Yo quería leer algo que está aquí en esta antología y son propias palabras de Lola. Y dice que la poesía es la representación de las almas sensibles y generosas. Tiene el mágico poder de conmover las delicadas fibras del sentimiento y electrizar el alma hasta llevarla al heroísmo y la abnegación. La poesía vela constantemente para que no se apague el divino fuego que hace arder en el corazón de la humanidad el sagrado perfume de las santas virtudes. Y esto lo escribió Lola Rodríguez de Tío en el Eco de las Lomas, un 26 de diciembre de 1878.
11: Uh-huh, así
9: es. Y junto a todos estos poemas y poetas que escribimos para Lola, precisamente en esa antología, pues mejores palabras no pueden encabezar esta antología. Vamos a buscar mis versos, los leí hace un rato en la descarga. Hoy la ofrenda floral fue una descarga, porque sé que todos lo van a buscar en las redes y van a decir, mira, la pulguita tiró una descarga. Sí, fue una descarga política cultural.
11: Ajá. Entonces no quieres compartir eso.
9: Sí, sí, sí, vamos a leerlo. Vamos a leerlo. Volverán, siempre volverán. Claro que volverán. Aquí estamos. Y dice, volverán las hermosas golondrinas al balcón que guardaba tus quimeras. Volverán los poetas de tu pueblo a clamar a la esencia de tus besos. Volverán rutilantes los viajeros a caminar tus lomas y senderos. Volverán el clarín y la trompeta a sonar desde Cuba en tus riberas. Volverán desde el Ares los machetes, cual Manolo Leñero fiel guerrero. Volverán tantos hilos sobre el pecho a tejer cual Mariana tu bandera. Volverán los Betances, los Ruiz Belvis, los Mariano Quiñones, los Manuel Cebolleros. Volverán Matthews Brugman, Manuel Rojas a liberar la patria de imperios traicioneros. Volverán a entonar la borinqueña en sus voces los niños de mi pueblo para cuidar la conciencia de la patria. Volverás toda la hora en tu existencia a batir como el mar en las riberas. Te abrazará La Habana eternamente, cual poeta patriota del Caribe. Te acudirán al cielo golondrinas, desde el sol de la Acrópolis de La Habana hasta el balcón entre las lomas de tu pueblo, cual pájaro en dos alas caribeño, que Puerto Rico y Cuba están por siempre ensalzados entre vuelos en tus versos. Volveré hasta el reposo de tu cuerpo, mi viaje a la otra ala será siempre un remanso de paz a tus recuerdos, alivianar tu ausencia y tus pesares, un manojo de flores a tu esencia, sobre el frío del mármol de tu tumba, con tu imagen eterna de poeta, volverán las hermosas golondrinas al balcón que guardaba tus quimeras, volverás siempre Lola en la memoria, golondrina viajera entre mil versos.
11: Muy bien,
9: y yo pienso que Lola siempre va a volver, a veces de una manera premeditada y a veces de una manera que no la esperamos. Sí, échate para acá. Nos siguen llegando personas, muy bien. Acaba de llegar Ligia Arce y yo sé que ella también tiene unos versos en esta antología de Lola y vamos aquí a aprovechar esto. Este es un pequeño conversatorio que hemos realizado hoy, amigos, de una manera muy particular, porque muchas veces venimos y caminamos la casa museo, pero hoy nos hemos sentado aquí en esta sala, a Rosario.
11: Ajá,
9: y estamos recibiendo visitas.
11: Exactamente.
9: Estamos recibiendo visitas, y qué mejor visita que esta.
12: Gracias.
9: Bendiciones. Bueno, por el esfuerzo que haces, porque además eso también te alimenta el alma y compartimos versos, anécdotas, experiencias. ¿De qué vamos a hablar? Vamos a leer tu verso de Lola. Vamos a leer tu en la antología. Te lo vamos a buscar. Te lo vamos a buscar. Sí, tú lo tienes allí.
11: Página 87.
9: Amigos, estamos en vivo y a todo color. Y como estamos aquí en... Mira, a Lola.
12: A Lola.
9: Sí.
12: Buenos días a todos.
13: Es un placer poder declamarle a ustedes un poema que, gracias a la iniciativa de la profesora que al lado mío hace ya casi dos años, ¿verdad? Uh-huh. Ella lo publicó en una antología que se titula La hija de las islas. Y pues yo me inspiré algo así, con Lola la mujer, Lola la poetisa, Lola todo. Y dice así, Lola, Lola la gran Lola, tus pensamientos los convertiste en acciones vivas, fuertes, que solo tu fortaleza podría soportar. Femenina y amorosa, sacrificaste tu vida, tu destino comprometiste para tu patria querer salvar. Soledades sentiste. Las cartas que escribiste eran epístolas de amor y esperanza, poemas inspirados en tu lucha por la libertad. Como pájaro que canta, la naturaleza supiste admirar, Puerto Rico en tu alma. ¿Cuánto más la podrías amar? Tu poesía será eterna. San Germán agradecida está.
9: Qué lindo, esto es como un diálogo con Lola. Sí, muy lindo, muy lindo.

0: Es solo para niños. El golondrino en el campanario, que es bilingüe, lo pueden leer todos los adultos también, porque es bilingüe además, ¿verdad? En una parte en español y lo mismo en inglés. Para aquellos que tienen hijos en fuera de Puerto Rico, sí, sí. Y así me lo han pedido, para leérselo y hablarle de San Germán. Pues el golondrino, como yo me crié aquí cerquita, frente a la torre de la iglesia, toda mi santa vida.
1: Eso te levantaba y te acostaba.
0: Me levantaba con las campanas y me acostaba con las campanas. Mi hermana dice que por eso ella es medio sorda. Así que eso es una anécdota familiar. Sí, sí. Pues el golondrino me inspiró que cuando yo era niña, los golondrinos en miles y miles y miles, y aquí lo tendrán que recordar,
1: sí,
0: venían y se posaban por todos estos alambres que hay aquí en San Germán. Y era una emigración continua y constante. Y eran bellísimos, bellísimos. Anunciaban la primavera, anunciaban el verano, anunciaban las fiestas patronales. Era un presagio de cosas buenas.
1: Sí, de
0: cosas buenas.
1: Y de ese
0: cosas,
1: movimiento.
0: Y de ese movimiento, de la juventud, de la unión. Así que yo escribí el cuento de este golondrino que se quedó atrapadito en la torre. Cuando sus papás golondrinos tuvieron que volver y emigrar, y entonces narra la historia como una palomita, de las muchas que abundan también aquí, lo rescata
1: y lo
0: lleva a pasear en una gran aventura por todo San Germán.
1: Muy bien.
0: Y ahí visita la iglesia, ahí canta en la iglesia, el golondrino aprende a cantar, visita el Portacelli y va conociendo todo San Germán. Hasta, ¿verdad?, que los papás regresan y entonces toma la decisión el golondrino, que ya había crecido, que iba a ser el resto de su vida, si quedarse, emigrar. Así que esa es la historia de mi golondrino. Y es una historia que yo creo que enseña los valores de la familia,
1: sí, sí.
0: De la cultura.
1: Y la literatura infantil también es para adultos.
0: Y de la literatura infantil sana. Y con unas ilustraciones tan bellas que a mí realmente yo estoy enamorada de la chica de San Juan, que tuvo a bien, ¿verdad?
1: Que te realizó el arte.
0: Sí. San Germán.
1: Sí, sí, qué bien, excelente.
0: A San Germán. Así que esta publicación independiente, ella se llama Mariel Mercado, trabaja en San Juan. Y yo la traje un día a San Juan y la solté por ahí.
1: Para que observara.
0: Para que observara. Y pintó tal como yo me sentía.
1: Qué
0: así
1: bien,
0: que este es el golondrín.
1: Excelente. Así que ustedes saben que están surgiendo muchas buenas opciones de literatura infantil también. Y que es muy necesario porque vamos rescatando nuestra historia y la vamos poniendo al alcance y a la visibilidad de nuestros niños y adolescentes, que también tienen que ir, como quien dice, creando esa conciencia colectiva, social y cultural sobre nosotros y sobre San Germán. Rosario, tienes por aquí tu nuevo escrito o estudio, y es sobre Lola también.
2: Exactamente, este es el más reciente del 2025 y lleva el título de Más allá del archipiélago, Lola Rodríguez de Tío en el panorama literario internacional. Yo empecé a realizar esta investigación alrededor del 2015 y empecé buscando la presencia de Lola en España, ¿verdad? En ese momento yo había identificado varias revistas decimonónicas españolas en las que aparecían artículos e incluso fotografías de Lola, y en un viaje a visitar a mi familia, pues hice cita en la Biblioteca Nacional para revisar esas revistas, ¿verdad?, y documentar esa incipiente investigación que estaba llevando a cabo. Pude ver solamente una o dos, porque en ese momento estaban digitalizando esas revistas. Lo que en ese momento pues me dio un poco de pena y frustración, en realidad fue una ventaja para mí, porque tuve luego la dicha de poder consultar todas esas revistas desde mi casa aquí en San Germán, ¿no?, que ya estaban todas digitalizadas. realizadas y pude más o menos finalizar esa parte de la investigación de Lola en España. Hay muchos aspectos de ella que me llamaron la atención específicamente en España. Por ejemplo,

0: Les voy a mencionar uno, Menéndez Pelayo, que es el investigador, el hispanista más importante del siglo XIX de la literatura hispanoamericana y española, tenía en gran aprecio a Lola, la incluyó en una antología que hizo de la literatura hispanoamericana, pero también hay un intercambio epistolar entre ellos dos. Hay algunas cartas de Menéndez Pelayo aquí en la Casa Aurelio Tió que pudimos consultar llevando a cabo la investigación, pero también hay unas cartas que le dirige Lola a él que están en el Instituto Cervantes y en la casa, en la página de Cervantes Virtual se pueden también consultar. O sea que, ¿verdad? Esto nos da el reflejo de esa importancia de ella en el siglo XIX en España. Hubo un gran intercambio entre literatos españoles y Lola Rodríguez de Tío, porque ella, sabemos todos que le daba un gran aprecio a la amistad. Para ella la amistad era prácticamente, ¿verdad?, un anhelo en toda su vida, y le dedicó mucho tiempo a conservar esas amistades. Así que en este libro yo le dedico una primera sección, como digo, a Lola en España, pero después fui tratando de documentar la presencia de Lola en los diferentes países en los que ella se exilió. Lola se exilió en tres ocasiones. La primera vez fue a Venezuela, después regresó, tuvo un segundo exilio a Cuba. De Cuba, de nuevo, tuvo que exiliarse y llegó a la ciudad de Nueva York y estuvo allí, ¿verdad?, unos años, en una época que era muy efervescente porque es el final del siglo XIX, con todo lo que implicó histórica y políticamente, y después regresó de nuevo a Cuba, donde ya se estableció y vivió toda su vida, y donde, ¿verdad?, sabemos que está, que descansa para la eternidad en el cementerio en La Habana. Así que el libro es un poco un acercamiento a Lola en cada uno de esos países, con el objetivo de demostrar mi tesis, que era que para mí, y creo que después de haber hecho la investigación me lo confirma, sí, Lola es la persona puertorriqueña con una mayor exposición internacional en términos literarios, ¿verdad? Yo creo que no hay nadie que en la historia de la literatura de Puerto Rico, o debe haber muy pocas personas, que tengan esa presencia, ¿verdad?
1: Sí, en un tiempo, en un tiempo fue conocida como Lola de América.
0: Exactamente, de hecho, en la primera antología, ¿verdad?, que nosotros titulamos La hija de las islas, esa definición se la dio precisamente Rubén Darío.
1: Rubén Darío,
0: en un artículo que publicó a finales del siglo XIX en un periódico en La Habana, El Fígaro, que era el periódico quizá más conocido cubano de esa época, hay un artículo en el que habla de Lola, de la calidad de su poesía, y se refiere a ella diciéndole a sí mismo la hija de las islas. Por eso nosotros pusimos a la...
1: Lo capturaron. Lo que más la gente debe de pensar y recordar de todo esto y de la vida de Lola es que esto fue un tiempo donde hoy estamos al alcance por la tecnología. Ajá. Y posiblemente desde Puerto Rico hacia España y hacia diferentes lugares, miren, WhatsApp, nos, ajá, comunicamos por WhatsApp, ustedes lo saben, tiktokeamos y hacemos unas cuantas cosas más, pero en ese tiempo no había nada de eso, y entonces en ese tiempo no estaban los aviones todavía. Esas cartas iban por barco, esos periódicos se movilizaban entre un país y otro por barco también. Incluso que cuando algunos informes oficiales desde España venían a Puerto Rico o a alguna provincia como Cuba, México, donde fuera, posiblemente lo habían enviado en noviembre y no llegaba hasta enero, febrero, que tardaba unos cuantos meses. Pero a pesar de esa distancia y a pesar de esa manera supuestamente tan antigua de comunicación, Lola tuvo un gran alcance.
0: Lola tuvo un gran alcance y ese es el objetivo de este libro, ¿verdad? Documentar ese alcance utilizando muchos de los documentos que hay aquí en la casa, porque aquí se guardan muchas de las cartas que ella recibió. Lógicamente tenemos un mayor número de cartas de destinatarios a Lola que de la propia Lola, porque era lo que se recibía, ¿verdad? Así que no solamente de Puerto Rico, que por supuesto había un gran intercambio, ¿verdad?, con Lola, pero de España, como he dicho, de distintos países de Hispanoamérica, de Europa también, tuvo grandes corresponsales que tenían mucha presencia en el siglo XIX.
1: Y que le dieron a ella el valor y el compromiso, la entrega, y definitivamente ella se destacaba.
0: Exacto.
1: Ella se destacaba frente a pares, también en un tiempo donde la mujer tampoco no tenía esa supuesta visibilidad social, cultural, ni en la literatura. Uh-huh. Pero ya Lola iba perfilando hasta en la política. Yo me atrevería a decir que Lola perfiló de una manera elocuente en la política. Uh-huh. y que Bonosio fue un gran cómplice de ella, además de un esposo y un amigo y un compañero de vida. Fue un gran compinche, yo te diría que fue el compinche perfecto.
0: Sí, definitivamente.
1: Sí, ellos fueron ese compinche perfecto.
0: Él la apoyó muchísimo en su producción literaria, de hecho él fue el que le publicó el primer libro, ¿verdad?, Mis Cantares en Mayagüez, le escribió el prólogo, y definitivamente la figura de Bonocio yo creo que debería ser más estudiada en ese aspecto, ¿verdad?, como un hombre de esa época tuvo la visión de que
1: de empoderarla,
0: exactamente, y de ayudarla a que ella desarrollara esa parte de sí misma tan importante que era la escritura, ¿verdad?, que era la poesía. Él siempre le apoyó y fueron un matrimonio muy querido y muy compenetrado, tanto en sus luchas políticas como en sus presencias culturales,
1: y muy muy muy comprometidos también. Porque esas tertulias que ellos realizaron en Puerto Rico, en las ocasiones que estuvieron, pero en La Habana, Cuba, esas tertulias que allá le llaman peña, una peña literaria, y definitivamente todo el mundo llegaba a esa casa de Lola, junto a Bonocio, junto a Patria y su esposo, el licenciado Segarra, según me cuentan, y ellos tenían esa convocatoria. Y la gente llegaba, la gente llegaba.
0: Exactamente. Para ella, como decíamos, la amistad era sumamente importante. Justo antes de finalizar mi investigación, ya cuando iba a enviarlo al editor, pues tuvimos la gran dicha de conseguir acá en la casa el herbario de Lola, ¿verdad? Ese herbario llevábamos tiempo, sabíamos que existía, pero llevábamos tiempo buscándolo para verlo de una manera física. Como hay tantos documentos, no habíamos encontrado, ¿verdad?, el original. En ese momento yo había finalizado una investigación sobre Ana Roque de Duprey, que era una dedicada a la botánica, ¿verdad? Así que para mí tenía un gran interés ver si podía relacionar estas dos mujeres, que de hecho aquí están tres cartas que le dirige Ana Roque a Lola. Las tenemos aquí, los originales. Así que estaba muy emocionada buscando

0: dos cosas en el aspecto de Lola. Uno, su gran amor por la naturaleza, ¿verdad? Y el otro, el valor que ella daba a la amistad. Porque ese herbario son flores que, y hojitas que amigos de distintas partes del mundo, de México, de Venezuela, de Cuba, de Nueva York, le mandaban a Lola y ella las iba pegando en ese herbario. Eso es una joya también.
1: Un valor sentimental.
0: Exactamente, que tienen aquí en la casa Aurelio Tío, que

0: porque está fechado con perdón, 1873, con esa fecha, pues fue sumamente emocionante para mí también. Y también incluimos en el libro muchas fotografías distintas a la imagen que se suele conocer de Lola, ¿verdad? Que dan otra mirada y otra perspectiva distinta.
1: Desde un punto más familiar.
0: Exactamente.
1: Desde un punto más familiar.
0: Que también son custodio la Casa Museo Aurelio Tío, que tiene muchísimas fotografías de la familia.
1: Sí, eso es muy importante, que la gente vea, porque a veces la gente viene y va de pasada y dice, sí, que muebles lindos, el piano, las ventanas, las puertas, las lámparas, los techos. Ciertamente es increíble esa cocina, ese comedor,
0: ajá,
1: esa vajilla, pero hay una serie de documentos.
0: Exactamente.
1: Y hay una serie de fotografías o de cuadros que nos van mostrando esa evolución de ese ser humano, que definitivamente ha calado hondo, y nosotros siempre hemos procurado destacarlo.
0: Exacto.
1: Destacarlo, y yo lo hago desde el sentido de que siento que el puertorriqueño y el sanjermeño están obligados a darle más valor a esa figura de nuestra Lola Rodríguez de Tío.
0: Sí, fíjate que el historiador Mario Cancel, que en paz descanse, que también estudió a Lola y le dedicó varios ensayos, decía que Lola era un personaje marginal por dos razones, ¿verdad? Mencionaba una, su orientación política. Ella claramente, ¿verdad?, quería la independencia de Puerto Rico en la época del dominio español, que era el que ella vivió, y también por su condición de exiliada, ¿verdad? Lola vivió la gran mayor parte de su vida adulta en el exilio, así que según Cancel no se le había dado la importancia a Lola por esos dos elementos, y la consideraba, como digo, como un personaje marginal de la historia de Puerto Rico. Así que como dices, Efraín, creo que es muy importante traer a Lola al presente, que se conozcan los textos literarios de Lola, pero que se conozca también la relevancia que ella tuvo en el siglo XIX, ¿verdad? Cómo todos esos literatos intercambiaban misivas con ella. Por decir un nombre ahora, Ricardo de Palma. Ellos dos fueron amigos, el peruano Ricardo de Palma y ella fueron amigos por más de 30 años. Y hay toda una documentación de no solamente de aspectos políticos, que por supuesto son importantes, pero también de la parte humana, ¿verdad? Cómo ellos compartían sus pesares, cómo compartían las pérdidas familiares. Después algunos miembros de la familia se hacían amigos también, ¿verdad? Así que
1: continuaba ese.
0: Exactamente, así que sí, es muy importante esa relevancia de Lola hoy, en el 2026.
1: Sí, y hay que rescatarla de todas maneras. La historia de Lola posiblemente ya está escrita en el pasado. Nos toca a nosotros en el presente rescatar esa historia y darle vigencia. Vigencia en aspectos que nosotros como puertorriqueños y como sanjermeños necesitamos meditar, necesitamos reflexionar, necesitamos recapacitar, necesitamos retomar.
0: Exacto.
1: Nuestro propio destino, necesitamos retomar nuestras propias realidades, necesitamos retomar y valorar nuestra propia cultura.
0: Fíjate, hay un aspecto de Lola que a mí me ha llamado mucho la atención. Ella, pues como decimos, vivió el exilio en tres ocasiones, tuvo que separarse de su familia, a la que adoraba, tuvo que dejar su patria, a la que quería mucho también, y tuvo una vida muy difícil, pero siempre se refleja en ella un gran optimismo. O sea,
1: sí,
0: era una mujer que era muy vital, que creía en la vida, que pensaba que había que levantarse, ¿verdad?, y luchar, y ese aspecto de ella me ha llamado.
1: Lola era una mujer, según yo he observado, que tenía el cielo abierto, que tenía el mar abierto, ante todas las limitaciones que le ponían en su lugar de origen, y que aunque ella estuviera en otro sitio, no se sentía extranjera. Incluso los balcones, las salas de su casa, fuera en Nueva York, fuera en Cuba, fuera en Venezuela, estaban abiertos para hacer esos diálogos, esas tertulias, esos conversatorios de literatura, de cultura, de política, de todo.
0: Fíjate, incluso.
1: Sí.
2: Yo creo que puedo añadir que Lola es un ejemplo para la mujer de hoy.
0: Ajá.
2: Ella es una mujer adelantada a muy muy adelantada a ese tiempo de lo que se esperaba de una mujer que se sacrificara, etcétera. Yo pude leer un extracto que un primo mío consiguió de una notita que Lola Rodríguez de Tio le escribió a mi tía Celia Rivera Porrata, que eran amigas. Y antes de una de sus muchas partidas le escribió algo a mi querida Celia, como que ella era una amistad tan profunda, y le escribía a la belleza de mi tía Celia, a que siguiera luchando y que aún de lejos ella la seguía queriendo. Mira qué mensaje de la amistad, que fue lo que yo, ¿verdad? Hubiera querido poder leer la original. Claro. Pero por lo menos sí se las haré llegar. Ajá. Así que yo creo que todas las mujeres de hoy, que tenemos que levantarnos también de muchas situaciones y luchar, pues ella es un ejemplo. Sigue siendo un ejemplo.
3: Sí.
2: Sigue siendo un ejemplo, algo que nos puede motivar, y leer su poesía es una manera, y sus escritos, de seguir creciendo. Y yo pienso que se debe leer en las escuelas, la poesía en las escuelas, la poesía en las escuelas.
3: Y no se debe ocultar nada de la vida de Lola, ni su
0: Exacto,
3: peso, ni su
0: exactamente.
3: Peso. Y la boriqueña es revolucionaria, porque así lo escribió Lola, así tenemos que aprender a leerla, a interpretarla, a masticarla y a respetarla. No nos sí. tiene que sonar para nada que Lola haya escrito nuestra boriqueña revolucionaria.
0: Exactamente.
3: Porque yo te diría que hoy en día está muy vigente eso de despierta borinqueño, y yo le diría a los borinqueños de hoy en día que las señales que nos están dando son bastante crueles a nuestra realidad. Son bastante crueles en nuestra economía, son bastante crueles en nuestra política, en nuestra vida social y cultural. Y en lo educativo y en la salud y en todos los aspectos. Y el puertorriqueño tiene que despertar definitivamente.
0: Sí, exactamente.
3: Sí. Hay muchas maneras de despertar, y son nuevos tiempos para despertar de otra forma, pero hay que utilizar esas palabras de ella, que nos deben debatir mucho en la conciencia.
0: Exactamente. Ella le puso siempre mucho énfasis a la educación. Ella le dedicó mucho tiempo, ¿verdad? También a esa parte de la educación. Y retomando lo que decía Ligia de la amistad, hay dos citas de ella que yo he encontrado en distintas cartas en relación con la amistad, muy hermosas. Una de ellas, por ejemplo, ella decía, la amistad es un hada capaz de todo. Para ella era, ¿verdad?, un culto. Y hay otra que dice, la amistad tiene una patria sin fronteras, el cielo. Porque ella, ¿verdad?, decía que a través de sus viajes y el haber vivido en distintos países, siempre encontraba un seno amigo, dice ella. Hay en las cartas incluso, bien interesante, cómo utiliza las cartas a veces para presentar un amigo a otro. Le manda una carta a uno, por ejemplo, en Venezuela, y le dice, te mando esta carta porque va a ir un amigo mío cubano de nombre tal y quiero que lo acompañes, él se va a presentar contigo. O sea, como mencionabas tú antes, aunque no era la época de las comunicaciones que hay hoy en día.
3: No era el WhatsApp, pero...
0: ella buscaba las diferentes formas para que esa comunicación
3: para acercar.
0: Se llevara a cabo.
3: E introducir, sí.
0: Hay un libro de una cubana del 1980 y pico que se llamaba René Capote Méndez, que fue hija de un gobernante cubano de gran relevancia, y dice que ella visitaba a Lola cuando era niña a su casa. Y entonces habla, por ejemplo, de cómo era el escritorio de Lola y cómo estaba lleno de cartas, siempre de borradores. Ella hacía borradores primero, o sea que esa parte de la escritura de las cartas era una parte importante de ella, además de su labor como poeta, ¿verdad? Pero también a través de las cartas. Cuenta en una de sus cartas, por ejemplo, ella ya el último viaje que hizo a Europa, unos meses antes de su fallecimiento, que había había salido su hija y que habían salido Patria y Fernanda a pasear por París, pero que ella había decidido quedarse para escribir unas cartas que estaba haciendo. O sea que uno dice, mira, prefería escribir esa carta que el paseo en una ciudad como París. O sea que ella le dedicaba mucho, mucho tiempo a esa parte de las cartas, como una respuesta a sus compañeros, a sus amigos. Los recriminaba a veces porque les decía que llevaban tiempo sin escribirlo, y uno de los amigos le dice, pero caramba, si es que estás de un hotel a otro, ¿dónde quieres que te escribamos? Pero ella extrañaba, ¿verdad?, esa comunicación. Hay una parte también de una entrevista que le hicieron a final de su vida allá en Cuba, y le preguntan, ¿verdad?, algunos aspectos, por ejemplo, sobre sus hijos. Pues Lola tuvo 6 hijos. Pero de esos 6 hijos eran 2 chicas y 4 varones. La hija Mercedes falleció cuando tenía 3 años, pero los hijos murieron al nacer, los 4 varones. Y ella comenta, ¿verdad?, de una forma que me parece muy impresionante, cómo ella piensa que esos varones no quisieron nacer en un país sometido. O sea, que su reflexión patriótica y su reflexión política estaba en los...
1: Por encima casi, de todo.
0: En ese momento de esa entrevista tenía más de 70 años y hizo esa reflexión. A uno como madre, ¿verdad?, como mujer, es una reflexión de una profundidad tremenda, ¿verdad?, y unas implicaciones grandes. También le comenta, por ejemplo, que se ha dado cuenta que no tiene pendientes, que no lleva pantallas, y esta mujer de 74 años le responde, odio todo lo que oprime. ¿No? Que sí, con esas respuestas que parecían algo sencillo, ¿verdad?,
1: anecdotario, pero
0: reflejan el carácter de una persona. Y...
1: No, ella tuvo su carácter siempre, desde jovencita.
0: Y su ideología,
1: sí,
0: ¿verdad?,
1: claro,
0: lo que respecta. Así que es una mujer que provoca mucha admiración y tenemos mucho que aprender de ella también. Ahora mismo, por ejemplo, sabemos, y vuelvo de nuevo a este archivo documental, tenemos aquí en la casa alrededor de 20 cartas dirigidas de Ramón Emeterio Betances, de puño y letra, dirigidas a Lola. Esos son tesoros históricos que tenemos la dicha de tener aquí. Estamos en un proyecto que queremos digitalizar de alguna manera para hacer accesibles a otros investigadores y al público en general, ¿verdad?, de cómo esos dos...

Y uno de ellos es precisamente su amor por la infancia y el hecho de que ella escribió un cuarto poemario que nunca llegó a publicar, llamado Claros de Sol, dedicado completamente a poemas infantiles. Podemos acceder a ellos a través de las obras que, completas que publicó Aurelio Tío. Esos poemas están ahí. Y como tal, la señora

0: Precisamente son partituras musicales, canciones infantiles folclóricas puertorriqueñas. Digo, qué cosa tan hermosa que podamos unir el natalicio de Lola, sí, su amor por los niños, que ella siempre mostró y trabajó en favor de la niñez,
1: sí,
0: con ese proyecto tan pertinente, ya que tantas canciones tan hermosas que se han perdido, que ya no se le enseñan a los niños. Pues este próximo lunes a las 7 de la noche en el Tiger Room del Centro de Estudiantes de la Universidad Interamericana, esos dos autores, Daniel y Guarionex, estarán con nosotros para presentar ese libro, para conversar acerca de esas canciones folclóricas infantiles puertorriqueñas. Así es que toda la comunidad que nos escucha están cordialmente invitados. 7 de la noche, Tiger Room, Centro de Estudiantes, entrada completamente gratuita, como siempre. Y pues recordar ese otro aspecto de Lola.
1: Sí, muy importante.
0: Como uno de tantos que podemos seguir, porque Lola hay mucho, mucho de qué hablar de ella.
1: Sí. Sí, Lola definitivamente es un mundo de posibilidades y de realidades para nosotros los puertorriqueños y sanjermeños, y definitivamente si era poeta, si era madre, si le encantaba la lectura y si le encantaba la comunicación, de alguna manera tenía que buscar para comunicarse con los niños o a través de los niños.
2: Sí, exactamente.
1: Sí, sí, sí. Pues quedan 5 minutos, así que Rosario, vamos a hacerle un repaso.
2: Bueno, pues...
1: ¿Ya? 10 minutos nos quedan, hasta bueno.
2: Bueno.
1: Pensé que eran menos, sí, sí.
2: Mucho tiempo. Bueno, pues no sé qué más...
1: añadir.
2: Ahora, ¿verdad? De momento sí, añadir esos aspectos de ella en sus diferentes exilios y el acercamiento, ¿verdad?, que tuvo de la comunidad literaria y política en cada lugar, pues resulta interesante también cómo se la conocía incluso antes de llegar, ¿verdad? Por ejemplo, ella en la parte de exilio, del exilio de Venezuela, me costó más encontrar documentación, a pesar de que me puse en contacto con algunas universidades en Venezuela, con bibliotecas. La verdad que no tuve mucho éxito para encontrar esa documentación de primera mano. Pero sí, de nuevo vuelvo a la casa, aquí en la casa están las cartas que ella le dirige a sus padres de ese exilio. Y en esas cartas ella menciona el recibimiento que le han hecho al llegar, ¿verdad?, y cómo grandes personalidades literarias de Venezuela ya conocían sus versos cuando ella...
1: Y ella recibió el reconocimiento, la medalla del Libertador.
2: Exactamente. No hemos podido encontrar, ¿verdad?, esa base documental. Sí se dice, pero el documento de primera mano hasta ahora no lo hemos podido encontrar, aunque varias de las personas que le dedican investigaciones a Lola lo mencionan. Así que bueno, esa es la tradición oral, que tiene una importancia también, pero sí me gusta decir que la fuente primaria no la hemos encontrado todavía. Pero le dieron, ¿verdad?, esa orden, que es muy importante dentro del contexto de Venezuela. Y también me llama mucho la atención que, a pesar de que ella viajó mucho y que vivió en Cuba por muchísimo tiempo, en esa entrevista que les mencionaba, que le preguntaban, ya era casi al final de su vida, que de todos los viajes que ella había hecho, ¿cuál era aquel país o aquel lugar que ella recordaba con una mayor emoción? Y ella hablaba de Venezuela. Así que, a pesar de que en Venezuela estuvo menos tiempo, estuvo alrededor de 2 a 3 años, fue muy importante tanto emocionalmente como intelectualmente. Yo creo que ella en Venezuela se convirtió en una verdadera escritora caribeña y luego internacional. O sea, ese aprecio del Caribe lo consiguió más, y del antillano lo consiguió en Venezuela, en ese primer exilio. Y como menciono, ¿verdad?, pues esas cartas que les dedicaba a sus padres desde allí, a pesar de la añoranza, también vivió mucha la soledad, ¿verdad? Cuando hablamos del exilio, tiene una parte muy buena, que es que tú conoces lugares, personas que no hubieras podido conocer si no te hubieras exiliado. Yo pienso en mí misma, ¿verdad?, que he tenido la dicha de conocer a muchas personas que desde España yo no hubiera tenido ese lugar, pero también se vive una soledad bastante profunda, ¿verdad? Uno tiene que estar separado de la familia, de los espacios que los que le vio a uno nacer. Eso Lola lo sufrió mucho. En el caso de Venezuela también habla de un sufrimiento adicional, y es que claro, ellos se iban prácticamente sin nada, tenían que reiniciar una vida.
1: Sí, una maleta llena de sueños.
2: Exactamente. Entonces Bonocio en Venezuela se dedicaba a los negocios y estaba meses quizás en que prácticamente no estaban juntos. Así que hay una de las cartas que ella dice, además de la extrañeza, de la añoranza que tengo con mi familia, tampoco veo mucho a Bonocio, que está viajando en otras partes de Venezuela. O sea que esa parte del dolor del exilio, pues hay que valorarlo también, ¿verdad? Y ver cómo esta mujer pudo sobreponerse a ello tantas veces. Como tú mencionabas también, abría su casa para esos amigos que se convirtieron en su familia, ¿verdad?
1: Definitivamente.
2: Y que la dieron ese aporte emocional que no había tenido en su casa. Me resultó muy interesante también que en Estados Unidos, por ejemplo, hay un libro que se publica alrededor de los 30 de las mujeres más sobresalientes del mundo que llevó a cabo una mujer norteamericana, y en ese libro, en la década de los 30 del siglo pasado, se menciona a Lola también. O sea, que esa relevancia de ella en los distintos países lo podemos ver desde sus inicios prácticamente.
1: Sí, y en la educación, particularmente en nuestra ciudad de San Germán, cabe señalar que públicamente hubo un espacio donde se daban clases de educación superior desde el 1892, 96, 98, y ya cuando se formaliza ese primer edificio en el 1922, lo que fue nombrada la Escuela Superior, y inmediatamente el nombre que llevó fue el de Lola Rodríguez de Tío.
2: Sí, fíjate, me alegro que menciones eso también.
1: Y ya llevamos un centenario con esa Escuela Superior. Sí, aunque ha cambiado de lugar, pero con su nombre, ya llevamos un centenario.
2: Sí, que en el libro este de Lola en el panorama internacional, pues como digo, yo no menciono Puerto Rico porque el interés específico de ese libro era más su proyección internacional.
1: Sí.
2: Sin embargo, sí es importante mencionar que ella tuvo un gran prestigio dentro de Puerto Rico prácticamente desde el inicio de su producción literaria. Dicen, por ejemplo, que cuando ella publicó Mis Cantares, la imprenta se quedó prácticamente sin ejemplares inmediatamente. O sea que fue un bestseller de la literatura puertorriqueña. José de Jesús Domínguez, que es un poeta puertorriqueño, también le dedicó un poema. Prácticamente a los dos o tres años de haber publicado Mis Cantares. Es decir que ya fue muy reconocida, ¿verdad?, en su época también. Y autores puertorriqueños la han dedicado poemas a ella, como José de Diego, como Zeno Gandía. Así que, por supuesto que en la literatura puertorriqueña fue muy valorada también.
1: Sí, definitivamente Lola marcó un tiempo, supo marcar ese tiempo, esa diferencia, esa cordialidad, ese respeto, ese compromiso. Ella parece que tenía ese ángel guardián que le decía, te tienes que cuidar de esto, de aquello, y tienes que ser definida. Y definitivamente ella fue definida. Estoy acomodando a todos allí, a la par del piano, para que hagamos una parte final de esta edición y para que podamos hablar un poquito todos. Vamos a ver si nos agarramos desde aquí. Se ven todos más o menos. ¿Quién falta? Rosario. ¿Estamos? Sí, estamos, ¿verdad? Entonces, Denise, ¿qué nos vas a decir?
0: Sí. Quiero aprovechar esta oportunidad para extender una invitación. El día 23 de septiembre, miércoles, a las 10:30 de la mañana, aquí la Universidad Interamericana de Puerto Rico, recinto de San Germán y la Casa Museo Aurelio Tío, recibimos ese día con mucho cariño a doña Elsa Tío, que va a presentar su libro Entre Patriotas y Poetas. Y la persona que va a hacer la presentación oficial va a ser el doctor Carlos Hernández, el historiador oficial de Puerto Rico. Así es que
1: muy importante, la porque Casa entonces Museo estamos trayendo esa historia actual que yo quiero y que yo insisto que siempre regrese aquí a este espacio.
0: Exactamente.
1: De eso
0: sí,
1: se trata.
0: Casa es
1: sí, dale la vigencia. Dale la vigencia.
0: Sí, ya hemos tenido presentaciones.
1: Sí, excelente.
0: De otros libros,
1: sí, sí.
0: Y eso es parte de nuestra función, que la cultura
1: excelente, excelente.
0: En esta casa como una
1: su puerta. Y saben que de miércoles a domingo.
0: Miércoles a domingo, 10. A 3.
1: A 3 de la tarde. ¿Y en qué número de teléfono?
0: 787-264-4040. Y es necesario dar las gracias como sanjermeña, como puertorriqueña.
1: Amén.
0: A la Universidad Interamericana de Puerto Rico.
1: Porque son los custodios.
0: Porque ellos son los que han hecho esto posible. La familia Tío dona esta casa a la universidad y miren lo preciosa que la tienen. Okay, sí. Gracias a la universidad es que esto es posible.
1: Sí,
0: no sabe Dios dónde estarían estos documentos, dónde estarían estos.
1: Sí, ya están digitalizados y ya catalogados.
0: Al César lo que es del César, ¿no?
1: Claro, ciertamente, muy importante. Sí, okay. Y se han unido, y se han unido de una manera y una acción que denota compromiso.
0: Exacto.
1: Compromiso con la ciudad, nuestra historia.
0: Nuestro rector, el doctor José.
1: Comprometido desde el día uno que lo conocí.
0: Este proyecto es proyecto suyo,
1: hay que decirlo. Sí, muy bien. Sí. Nosotros felices, y cada año, cada septiembre vamos a estar aquí en el Museo Aurelio Tío, hablando de Lola, en su busto, con su ofrenda floral. Si llegan 10, si llegan 20 eruditos, si llegan 5 líderes, si no llega ninguno, allí vamos a estar. Allí vamos a estar haciendo memoria a quien memoria merece. Sí, sí. A ustedes muchas gracias. ¿Algo más? ¿No?
3: Agradecido siempre por su compromiso y porque sabe que tanto esta casa como el recinto de San Germán de la Universidad Interamericana son su casa y la casa de su programa, que tan necesario y tan tanto provecho resulta para la ciudadanía sanjermeña y de toda la región suroeste.
1: Sí, vamos a continuar paseando por San Germán, eso la gente la sabe. A ustedes, buenas tardes y muchas bendiciones.

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Buenas tardes, mi gente. Saludos de parte de Ángel Ricardo. Te estoy acompañando en esta hora de música variada y tropical por aquí, por tu favorita, El Sol 1090 y WSolRadio1090.com. 1-12.

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Está ahora sonando música variada y tropical en la compañía de Ángel Ricardo. 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

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Ya muy en breve regreso con su programa Acción Deportiva, una producción de Rubén Centeno, y hoy en la compañía de Sebastián Díaz. Así que no se lo pierdan, eso es ya muy en breve. Yo regreso a las 4 de la tarde con otro segmento de música variada y tropical por aquí por el Sol 1090. Buenas

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8: Gracias, Ángel Ricardo. Son las 2 y 3 de la tarde en todo el archipiélago de Puerto Rico. Esto es Radio Sol 1090. Edición 912 de Acción Deportiva, y hay que hablar de muchos temas nuevamente, y yo creo que hay que enfatizar el tema del baloncesto femenino de Puerto Rico. Gran representación de nuestras 12 guerreras. Junto con eso, de la selección, vamos a hablar del baloncesto superior nacional femenino como tal, pero vamos a hablar del punto de vista de impacto como tal. ¿Logrará esa acogida a la liga, al baloncesto superior nacional femenino, que ha dado grandes pasos en estos últimos años? El año pasado hubo buenas asistencias en la postemporada y también temporada regular. Yo creo que esa fiebre del baloncesto femenino este año pudiese ser uno de impacto como tal. También grandes ligas, vamos a estar hablando de las grandes ligas, cómo estamos. Llegó el mes de septiembre, llegó el mes de la verdad como tal. También, a pesar de que ya estamos en una temporada muerta, baloncesto superior nacional, jugadores en el exterior y el punto de vista de las franquicias hacia dónde nos dirigimos a esta temporada 2027, siendo los Vaqueros de Bayamón el actual campeón de dos veces consecutivas, tanto 2025 como 2026. Y también hablaremos de mucho deporte, de qué es lo que está pasando en el fútbol americano, que arrancó ya la temporada 2026-2027. Estaremos hablando de la Liga de Béisbol Profesional Roberto Clemente. Nos han arenado a Ponce. Eso y mucho más en Acción Deportiva.

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6: Muchas gracias, Ángel Ricardo. Y claro, como bien saben, estoy de sustitución, bateador emergente de lo que es Rubén Centeno, que le envío un abrazo, como siempre, al hermano Rubén Centeno, un abrazo a él y un abrazo a su familia. 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Le damos las gracias a todas esas personas que son parte de Acción Deportiva y, la más importante de todas, al público que nos sintoniza sábado tras sábado consistentemente con nosotros, siendo fieles estos fanáticos del deporte que año tras año estamos aquí con Acción Deportiva. Vamos a hablar realmente lo que fue el pasado martes. Lo que se vivió con esta selección nacional fue algo increíble. El pasado miércoles, me equivoco, ¿verdad? El pasado miércoles, como tal, se vivió algo espectacular con esta selección nacional femenina. Realmente fue una derrota dolorosa ante el equipo de China en la ronda de mejores 12 por segundo mundial consecutivo. Puerto Rico se metió a las mejores 12 del mundo ante un equipo que estaba rankeado número 4 en el mundo, donde la estatura era evidente, donde la prospecto de 19 años de China, una jugadora de 7-3, y Xu Han, que era, ¿verdad?, su figura principal, y que juega en New York Liberty, juega en baloncesto femenino de los Estados Unidos, en la WNBA, estelar jugadora, doble-doble, promediando en el torneo, eran las voces cantantes de esta selección de China. La estatura era evidente, Xu Han no lo había dicho, 6-8 de estatura también, añadiéndole. O sea, entonces compaginas las dos y realmente el tamaño era imponente por parte de China. Pero Puerto Rico hizo una gran estrategia ante este equipo de China. Pienso que China fue un equipo que también fue paciente, ejecutó. Puerto Rico tuvo varias ocasiones donde estuvo arriba en el marcador por uno, se le presentaba robo de balón, aprovechar esos puntos por Tenover, y Puerto Rico no pudo capitalizar en esas ocasiones. Luego surgió la jugada polémica de la Areda Guirantes atacando, que la pitaron ofensiva, que para nada era una falta ofensiva. Y luego cayeron dos triples por parte de China, con un buen movimiento de balón por parte del equipo asiático. Y ahí es que ellas incrementan la ventaja 72 a 66. Y en ese momento, Puerto Rico, que estaba en un tome y dame, China, pasa algo que no había ocurrido en la segunda mitad, y es que China logra una combinación. Logra dar una combinación como si fuera en el poseo. Un jab y un gancho lograron conectar al equipo de China. Y luego Puerto Rico trató de contrarrestar, pero ya era tarde como tal. Fue una jugada que decidió esa de la Guiranta, porque una falta personal a favor de Puerto Rico hubiese metido a Puerto Rico en los tiros libres. Pero a la misma vez, no deja de ser un gran papel por parte de las nuestras. Puerto Rico hizo un gran desempeño en este mundial, porque en todos sus partidos tuvieron un gran desempeño en el colectivo. Siento que el desempeño de las nuestras en los cuatro juegos fue uno constante. Tal vez en este juego de China, que uno se queda con esa sensación, se pudo haber ganado. Pero lamentablemente la derrota, ¿verdad? Que lo que tuvo que firmar Puerto Rico como tal. Pero este equipo de China, luego que hay vencido 61-90 ante la gran selección de Francia, que está pasando por una época dorada. Ya Francia, de hecho, pasó a la final. Ahora mismo está jugando Estados Unidos y España. Juegazo. Último momento que estaba revisando, estaba 13-9 a favor de España. Arrancó bien España en el primer parcial, pero queda un mundo de baloncesto. Pero sobre Puerto Rico, Trinity y San Antonio, wow, espectacular. Qué jugadora tiene el programa nacional de baloncesto femenino puertorriqueño. Estamos hablando de una jugadora que está en todos los lados. Y si tú me preguntas, el mayor valor que tiene Trinity es que es una jugadora intencionada en ambos lados de la cancha. Mediante su energía, a pesar de que comete errores en cuestión del control del juego, del tempo, de cómo manipular el tempo de juego, de cómo bajar y disminuir el ritmo en vez de estar siempre en alta y en vez de estar siempre buscando el canasto, a pesar de ello, es una jugadora que nunca deja de buscar de producir. Es una jugadora que estamos hablando que jugó en 31 minutos con 38 segundos, hizo 24 puntos, hizo 14 lanzamientos, atinó 8, es un 57%, dos triples anotados en tres intentos, 9 rebotes, 7 asistencias, 5 robos de balón para una eficiencia de 35. Debe ser de los juegos más altos eficientemente en este mundial. Realmente de lejos fue la mejor en cuestión de eficiencia en comparativa con otros equipos. La próxima que le sigue es de 22 de eficiencia. Trinity tuvo un 35 de eficiencia. Y quiero dejarles saber que se fue con 20 robos de balón en 4 juegos. Así mismo como lo escuchan. 20 robos de balón en 4 juegos. ¡Wow! Eso es enorme. ¿Sabe? Y este equipo de Puerto Rico tuvo una gran participación defensiva, los esquemas, lograron varias paradas defensivas de este equipo de China, y Imani Magui, enorme también su labor. El torneo que tuvo Imani, espectacular, 17 puntos, 12 rebotes. Es esta jugadora que es actualmente la líder en promedio de rebotes del mundial, y entiendo que va a finalizar como la líder de rebotes del mundial, inclusive de lejos. Trinity San Antonio también va a terminar como la líder por de robos de balón por cotejo, que son 5. Y entonces Imani Magui promedia 17 en el torneo en cuestión de puntos, que es la número 5. Habría que verificar si entre rebotes y puntos es la única jugadora que es de top 5 en puntos y en rebotes en el mundial. Esta dupla fue eficaz, fue algo impresionante de ver. También cuentas con una Areda Guirantes, 16 puntos, 6.5 rebotes, 6.3 rebotes. Y Areda es interesante porque tal vez Areda no tuvo el mundial más eficiente. Tiró un 34.3% de campo, tiró un 33.3% de tres puntos, pero aún así logró promediar 16 puntos. Es una jugadora.

entre 49 a 50 puntos, que es como dos tercias partes de los puntos de Puerto Rico vinieron de sus manos como tal. Puerto Rico estaba claro quiénes eran sus bujías ofensivas. Y luego las otras jugadoras, pues, las Pamela, las Taira, Denis Solís, Aida González, la misma Brianna Jones, Sofía Roma, India Pagán, Jacqueline Benítez, eran jugadoras que acompañaban a lo que son, ¿verdad?, sus principales tres bujías ofensivas, de las cuales estamos hablando de que en el top 12 del mundial, en cuestión de líderes de puntos, Puerto Rico contaba con tres: Areda Guirantes, Imani Magui y Trinity San Antonio. Muy interesante, ¿verdad?, el hecho de mencionar de que, volviendo a recapitular lo que fue esta actuación antes, los mundiales, uno podía decir y uno podía irse con esa sensación: hemos mejorado mucho. Y el pensar ahora mismo de ellas, de lo que puede ser su posible pensar, y también del fanático, de esta sensación de decir ahora contra China, a pesar de que fue un gran juego y realmente las admiramos, porque la mejoría que han hecho en baloncesto femenino, tanto ellas como Jerry Batista, que han sido parte de esta época dorada del baloncesto femenino de Puerto Rico, y también las personas que empezaron con este movimiento en la historia del baloncesto femenino puertorriqueño, han sido parte de este triunfo como tal a lo largo de los años. Este juego de contra China se pudo haber ganado y ha cambiado el pensar, y eso es positivo, porque ahora ves que es posible. Para mí, para mi punto de vista como espectador, fue difícil, porque siento que Puerto Rico, esta es la cherry en el pastel que le queda a Puerto Rico, tener esa victoria. Porque claro, Puerto Rico le ganó a Turquía, pero yo siento que todavía la victoria contra Brasil para entrar a las Olimpiadas es la victoria más grande por parte de, ¿verdad?, del sexteto, perdón, del sexteto del voleibol, del quinteto femenino. Pero esa victoria que se nos escapó contra España con esa polémica llamado del árbitro en los segundos finales, la falta en París 2024 contra España, y ahora este juego contra China, donde una jugada que fue polémica y sí cambia un poco lo que es el momentum del juego, a pesar de que quedaba también un buen margen de tiempo para elaborar y ejecutar. Siento que Puerto Rico, estas muchachas se trabajaron y merecieron esa victoria grande como tal. Y uno lo puede ver así, pero hay que ver el juego grande. Cuando tú ves las reacciones en las redes sociales, me doy cuenta que la mayoría de Puerto Rico estaba pendiente a lo que era este partido de Puerto Rico contra China. El típico juego de una selección de Puerto Rico que juega en mediodía, en semanas, días de trabajo, y todo el mundo está enganchado. Pues yo trabajo en un lugar donde ya era la 1 de la tarde y la gente estaba en la cafetería viendo el juego. Viendo el juego, no la selección de baloncesto masculina, la selección de baloncesto femenina, las dos veces olímpicas consecutivas. Y realmente ahí es que tú dices, esto es una victoria. Ya Puerto Rico, la reacción fue genuina, lo dieron todo, los 40 minutos lo dieron todo, todo. Se pudo haber ganado, pero realmente te vas con esa sensación de que el país está en el apoyo. ¿Qué es lo próximo? Baloncesto Superior Nacional Femenino. Y esto acaba de pasar hace días, y hoy arranca el Baloncesto Superior Nacional Femenino. La explosiva de Mocasón, el actual, ¿verdad?, campeón como tal de lo que es el BSNF.

Y Fajardo, una franquicia en el este, ha hecho un buen mercadeo. Vamos a ver si ese mercadeo se traslada al apoyo de la fanaticada, asistiendo al Tomás Dones. Hoy juegan contra las Criollas de Caguas. Y es bien importante señalar que esto se puede trasladar a un buen apoyo en el BSNF, porque el momentum está a favor de la liga y que 10 de las 12 jugadoras que pertenecen a la selección participan en el BSNF. Inclusive, añadiría un 11 de 13, porque Maya Hodinger, que es la otra jugadora naturalizada, por reglas de FIBA, pues Imani Magui y Maya Hodinger son jugadoras naturalizadas, por lo tanto, solo Puerto Rico puede utilizar a una. Puerto Rico decide por Imani Magui, porque es una centro referente, una centro referencial, o sea, centro natural como tal. Pero Maya también es parte de éxito del programa nacional femenino. En su momento estuvo en París 2024 y va a estar jugando en esta liga con las Cariduras de Fajardo. Claro, tanto Imani como Maya juegan como refuerzo todavía en el BSNF. ¿Qué proceso tienen que hacer para jugar como nativas? Ahí habría que ver el reglamento. Pero yo les digo al público que hay franquicias, ¿verdad? Radio Sur 1090, que las franquicias como Ponce, Juana Díaz, Moca, están ahí, a sus alrededores, dejen cita a la cancha. Porque creo que vamos a vivir una temporada de buen baloncesto y que este baloncesto superior nacional femenino va a seguir elevando su nivel. Tenemos buenos dirigentes en la línea y realmente más adelante le estaré dando más detalles como tal, porque es una liga que mediante esta participación del Mundial más lo que han hecho anteriormente, que ha sido pasos constantes, porque lo más difícil que uno tiene cuando llega a la meta es mantenerse, y ellas han seguido elevando la vara y casi estuvieron a nada de meterse a las mejores 8 del mundo, de estar jugando contra una selección que en París 2024 ganó plata y es favorita a ganar el Mundial 2026 como lo es Francia. Ya Puerto Rico, es al mantenerse constante, yo lo menciono, Puerto Rico es la selección nacional femenina, es parte de la élite, porque la consistencia también se tiene que premiar. Pero para finalizar con esto y irme a la pausa, Gerardo Jerry Batista, dirigente de la Selección Nacional Femenina de Puerto Rico, ¿qué más podemos hacer por este caballero? Aplaudirlo de pie, constante, todos los años. Es increíble cuando este caballero salga a la Selección Nacional Femenina de Puerto Rico a baloncesto. Obviamente tendrá sus razones cuando surja ese momento, pero hay que hacerle algo a este caballero y reconocerlo como se debe, porque realmente su trabajo ha sido importante, al igual que nuestra querendona Pamela Rosado, que nos ha dado demasiado a Puerto Rico, muchas alegrías siendo nuestra capitana. Cuando volvamos, vamos a estar hablando de baloncesto superior nacional, puntos de vista, cómo los equipos van a mirar y afrontar esta temporada muerta rumbo al 2027, siendo Bayamón el campeón actual en el 2026, y buscando el tripit para el 2027. ¿Lo conseguirán? ¿Lo conseguirán? ¿O qué ajustes tendrán que hacer los debidos equipos o hacia dónde tienen que mirar? Nosotros nos vamos a una pausa y regresamos en breve.

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2: Saludos, Ángel Ricardo, y saludos a todas esas personas que están con nosotros en la edición 912. Vamos a seguir hablando de baloncesto puertorriqueño. En la noche de ayer estuvo debutando André Curbelo en la Liga de Nacional de Baloncesto Profesional de México con las Panteras de Aguascalientes. Tuvieron victoria, 8 puntos, 9 asistencias por parte de André Curbelo. Este mismo está jugando con lo que es el equipo donde está Cristian Negrón, jugador de los Leones de Ponce. Cristian Negrón salió lesionado del partido, no parece ser nada grave, pero obtuvieron victoria lo que es el equipo de André Curbelo, su primer juego de la temporada en México para él. También en México se encuentran, para mí esto es una gran noticia, Robiel Morales fue parte de las ligas juveniles, hasta de las ligas intermedias de la Federación de Baloncesto de Puerto Rico. Y Robiel es un muchacho que fue parte de la Liga de Baloncesto puertorriqueña. Yo entiendo que jugó como 3 temporadas y ya lleva dos en el Baloncesto Superior Nacional, una temporada en Nicaragua, ahora una temporada en México. Está jugando con las Abejas de León. Tuvo 12 puntos en su primer juego. Bien importante. El crecimiento de Robiel. Un muchacho que lo vimos acá en el Colegio San Benito de Mayagüez. Uno de los niños, de los muchos que ha tenido desarrollados el técnico Iván Pipo Vélez, quien es hasta el momento y actual dirigente de los Indios de Mayagüez. La contribución de Pipo al baloncesto puertorriqueño es uno que hay que respetar. Ha desarrollado muchos jugadores que han salido de sus manos, que están en el gran nivel, y algunos que todavía siguen en la categoría juvenil, que pertenecen al programa nacional juvenil de Puerto Rico. También Carlos Payano, asistente de los Santeros de Aguada, va a dirigir el torneo de baloncesto superior del distrito. Este torneo es el para algunos dominicanos, argumentalmente es el torneo más importante, o el segundo torneo más importante detrás de la Liga Nacional de Baloncesto, que es la que se reconoce a nivel FIBA. Este torneo no se reconoce a nivel FIBA, pero es un torneo que trae buenos jugadores. Entre ellos está Liga Dominicana, el TBS del distrito. Trae clubes como el Club San Carlos, Bameso, que son clubes de mucho peso en lo que es en la región de Dominicana. Entonces, Manny Camper va a estar jugando en esta liga junto al equipo de Carlos Payano. Van a estar jugando en este torneo como tal. Y Willow Cruz, también jugador de los Piratas Quebradías, que entiendo que está en la agencia libre, que también va a estar participando en este torneo. Alex Capos va a estar jugando en la liga de Uruguay. Va a estar con el Peñarol, club de alto calibre en lo que es no solamente en Uruguay, sino a nivel sudamericano. Alex Capos. Ángel Matías, el monstruo, va a estar jugando en Argentina. Gary Brown va a estar jugando en Bosnia, en el club KK Bosna. Va a estar jugando lo que es Gary Brown. George Condit va a estar jugando en el baloncesto español, vuelve a jugar en el baloncesto español con el Coruña. Es una buena oportunidad de nuevamente, como dicen los americanos, de bounce back. George Condit, en lo que fue su carrera en el baloncesto español, tuvo un gran desempeño con el Canarias. Luego de ello se fue a China. En China no tuvo suerte, inclusive George lo cortan del equipo, y luego pasó todo ese tiempo hasta llegar al PSN. No llegó en su mejor estado físico, y luego George pues ha tenido, ¿verdad?, altas y bajas, pero ahora vuelve al baloncesto español lo que es George Condit, que estará allí. Marcus Howard estará también, lo que es Yacel Pérez, jugando en la Liga de España, y entre muchos otros. Damian Jones, quien fue refuerzo para que lo vayamos, va a estar jugando con el Real Madrid. Yo lo que le digo a los fanáticos, cuando estos jugadores llegan a estos equipos que son nivel de Euroliga, es bien difícil verlos en el baloncesto superior nacional, porque estamos hablando de temporadas largas. Hablando de temporadas largas, y que realmente, por ejemplo, el conjunto madrileño juega una Liga de España donde hasta finales de junio se están jugando postemporada. O sea, estamos hablando de una temporada alargada y que allá se practica más de lo que se juega. Así que estos jugadores, cuando terminan su compromiso, pues obviamente rápido llega una renegociación hacia la próxima temporada, y también van a pedir descanso, que realmente no se puede cumplir con el tema de llegar al baloncesto superior nacional a la próxima temporada. No obstante, hay una opción, que es que el jugador pues tal vez no cumpla con los parámetros del club, y en cuestión de lo económico pues pudieran, ¿verdad?, llegar a un acuerdo de terminar su contrato y quede libre lo que sea este jugador. Pero en el caso de Damian Jones, lo veo complicado por parte de los Vaqueros de Bayamón de que lo vuelvan a repetir, por lo que estoy mencionando, y que también cuando tú tocas la Euroliga es bien poco probable que tú vayas a jugar en otra liga, porque se te abre un mundo de oportunidades, y además jugador que entra nuevo a ese mercado de Euroliga es un mercado que, si tú lo haces bien en tu primera temporada, ya es cuestión de tú mantenerte en el mercado y tú tener buenas oportunidades económicas en ese mundo laboral de Euroliga, que los contratos son de buen dinero. Para China, Jordan Howard estará en China jugando. También lo hace Travis Trice, están jugando en lo que es la Liga de China. Cabe destacar que más o menos así es que se está moviendo, ¿verdad?, el mercado de los jugadores en cuestión de jugando en el exterior. Seguirán los movimientos, saliendo firmas de distintos jugadores, que esto es bien importante destacar, porque estos son mercados que no paran, son mercados que constantemente están en movimiento, surgen firmas. Y tengo que destacar una bien importante: Tremont Waters va a estar jugando en Francia, va a estar jugando en el ASFEL, el club que lo preside Tony Parker. Él es jugador de NBA de los San Antonio Spurs, leyenda de los San Antonio Spurs. Tremont Waters, y cabe destacarse la situación de este club, porque tuvieron distintos problemas en cuestión del mercado, y al surgir oportunidad de llenar esta plantilla a última hora con otros talentos, a Tremont Waters se le abre esta puerta nuevamente en el baloncesto europeo. Y no solamente en el baloncesto europeo, entra al mercado de Euroliga. Así que bien interesante lo que estamos viendo, tanto de Tremont como de Condit, que ahora mismo están en tierras de Europa, y que estos jugadores, de hacerlo bien, se quedarán en Europa. Y ya el hecho de que tal vez en mayo o hasta en junio no se vean sus caras, será importante este evento. Así que por eso les digo a los amigos fanáticos, cómo cada franquicia va a contemplar lo que es su temporada muerta. Sabemos que hay jugadores que se quedan en Puerto Rico, son jugadores que se quedan en Puerto Rico o juegan este tipo de torneos, como lo es de México, que termina en noviembre o termina un diciembre, y luego ya ese jugador pues puede presentarse desde el día uno en Puerto Rico, o como la Liga de Australia, que tal vez no te presentes el día uno, pero te puedes presentar dos semanas después, que va a ser prácticamente la temporada completa. Y por ahí, ¿verdad?, vamos partiendo. Sabemos que San Germán ahora mismo, por ejemplo, cuenta con André Culpedo en México, así que se proyecta que desde el día uno, de no surgir ningún imprevisto, André Culpedo esté en el equipo. Así que San Germán se puede decir que puede estar completo en la temporada 2027 y lo que puede proyectar. Esa es la proyección como tal. Aguada, interesante. Soriano está en España jugando con el Río Breogán. Así que vamos a ver cuál es el estatus de Soriano. Soriano no ha tenido suerte en España. El track record no ha tenido suerte en baloncesto europeo. Pero vamos a ver si esta oportunidad es la de Soriano establecerse en el mercado europeo, o lo estaremos viendo de regreso acá con los Santeros de Aguada, un gran jugador, gran desempeño que tuvo en la final y en la postemporada con los Santeros. Y también ver el estatus de los demás jugadores. Sabemos que Manny Camper está gente libre, ese tema es el jugador más caliente del mercado, pero Aguada hará lo que sea por mantener a Manny Camper dentro de las filas del equipo de los Santeros, el actual subcampeón del baloncesto superior nacional. Gran desempeño de este equipo en la final del baloncesto superior nacional. También los Indios de Mayagüez, pues por el momento cuentan con el trío de importados, ¿verdad?, en sus compromisos en la Liga de Australia. Nestalí Álvarez, hay que estar bien pendiente a este joven, a lo que hará. Entiendo que la próxima temporada puede ser una que pueda ser la de establecerse o más bien subir ese nivel de rango por parte de Nestalí de Álvarez en la ecuación de los Indios de Mayagüez. Hay que estar bien pendiente. Los Leones de Ponce, hay que ver cuál es el ajuste que estarán haciendo los Leones. Hemos visto en distintos foros que cubren el equipo de Selvático, donde Carlos Rivera, que lo ha mencionado en diarios nacionales del país, ha mencionado la importancia de hacer cambios en la franquicia, así que no debe ser sorpresa que próximamente surjan cambios en la franquicia de los Leones de Ponce, buscando una nueva combinación, una combinación que dé éxito, que siga este equipo de Ponce aspirando a lo que es el cetro nacional. Cabe destacar, este equipo tiene 3 Final Four consecutivos, 2024, 2025, 2026. Cabe destacar, 2025 llegaron a la final con 2 Vaqueros de Bayamón que perdieron en 5 juegos. Los Piratas de Quebradillas, supuestamente, según rumores, ya pudieron haber hecho un cambio, según informa el compañero Julián Taisoniel, pudieron haber hecho un cambio donde traen a Anthony Morales y Jaden Martínez llega a la ciudad de Bayroa, a los Criollos de Caguas. Así que interesante de surgir ese cambio. En cuestión de los nativos, hay que ver cuál es el estatus de Philip Wheeler, como todos los años, hacer ese track record por parte de Philip Wheeler y también por parte de Quebradillas, el hecho de que es un equipo que no las tuvo todas consigo, así que es un equipo que se espera que sea agresivo en este mercado, ya sea de cambio o ya sea de importados. Así que va a ser bien interesante lo que haga Quebradillas, a sabiendas de que es un equipo que hizo un cambio de técnico en Brad Greenberg. Los Capitanes de Arecibo, para finalizar lo que es la sesión de la Conferencia B, los Capitanes son un equipo que está buscando técnico. Han surgido distintos nombres. Se entiende que hoy, lo voy a decir hoy, sábado 12 de septiembre, que la fecha tentativa es que el 15 de septiembre se va a anunciar el nuevo dirigente de los Capitanes de Arecibo. Sabemos que Ramsey Meléndez está en Italia, que no lo mencioné, está jugando en la División 1 de Italia, la liga de muy alto nivel, está jugando en el Verona. Le deseo el mejor éxito a Ramsey. Así que bueno, Ramsey tiene esa oportunidad. Sabemos que Jonathan Chau está jugando en la segunda división de España. No es poca cosa. Rafael Pinzón está jugando en el Cador de Cancún. Está jugando en la Liga de México. Es un jugador que se espera que esté desde el día 1. Alfonso Plomer está jugando en China. Así que hay que ver cómo es el estatus de Alfonso si llega a jugar en Puerto Rico. ¿En qué fecha? Porque va a llegar, pero no sabemos en qué fecha llega Alfonso. Diego González, hay que ver cuáles son los planes de Diego. Siempre Diego, el año pasado jugó en México, hay que ver en dónde está Diego ahora mismo participando en el baloncesto exterior. Pero tienen distintos jóvenes, Malakai Smith, distintos jóvenes en la ecuación, donde hay que ver cómo este equipo llega. ¿Cuánta es la disponibilidad de este equipo de llegar en el 2027 y quién será su nuevo técnico? ¿Cuál será la nueva filosofía de Arecibo? Caguas, vamos viéndonos para lo que es el área metropolitana. Caguas es una franquicia que supuestamente está haciendo este movimiento por Jaden Martínez. ¿Verdad? Se proyecta que van a defender lo que es su núcleo nativo, tal vez añadir una que otra pieza. Es una franquicia que ha sido muy constante, estando dentro de estas franquicias que están siendo las más consistentes en los últimos 3 años. El equipo de Bayamón busca repetir el núcleo. Obviamente este equipo de campeón de los Vaqueros, hay que ver qué fórmula de refuerzos utilizan para esta temporada. La interrogante con Bayamón diría que es si va a añadir un nativo, ya que sabemos que Barman y Mojica hicieron un gran desempeño esta temporada a pesar de su edad, pero la edad también importa, ya que van a tener un año más la próxima temporada. Así que vamos a ver qué hace Bayamón. Santurce cuenta con nuevo técnico, cuenta con Carlos González, Leo Aril. Santurce estará haciendo movimientos, también un interrogante como tal, y qué jugadores se pudieran quedar en la ecuación por parte de los Cangrejeros de Santurce con Carlos González en el mando. Sabemos que cuando llega un técnico de mando puede surgir estos tipos de cambios. También está el equipo de Manatí, Manatí es un equipo que hay que ver hacia qué dirección toma, con qué jugadores se van a quedar. Ya sabemos que Ethan Thompson, jugador que es de parte de ellos, está jugando en Serbia, va a jugar la Euroliga. Se espera que Ethan Thompson, la expectativa que tiene este equipo son demasiado altas. La de este equipo es que sea uno de los mejores 10 anotadores de la Euroliga. O sea, estamos hablando que la confianza es plena por parte de Ethan Thompson hacia el equipo que va para el Partizan de Belgrado. Va a vivir un ambiente espectacular y en Serbia, de baloncesto, buen nivel. También sabemos que Jevan Jackson, la proyección es que juegue desde el día 1 acá, luego de una lesión que tuvo, pero viene de una lesión. Así que hay que ver cómo será el escenario de Manatí en concreto y el escenario de Guaynabo, que si estarán haciendo movimientos, qué refuerzos van a traer a la mesa. Ahora bien, aquí esta discusión puede cambiar y puede diferenciar porque hay unos temas en la mesa. Si hay un cambio de formato, si hay cambio de cantidad de refuerzos, si se va a disminuir a 2 o se mantienen 3, porque la configuración de plantilla cambia por completo, ya sean 2 refuerzos, ya sean 3. Y no es solamente en un equipo, en los 3 equipos, en los 2 equipos. En los 2 equipos cambia la configuración de plantilla, no importa qué. Porque, claro, o sea, estamos hablando de un espacio menos, pero obviamente tú en la mentalidad de gerente general o de dirigente, pues es una mentalidad que cambia por completo el escenario de los equipos como tal. Así que son cosas que se va a discutir. No sabemos cuándo serán las fechas de las reuniones de la liga con los distintos apoderados alrededor, y también pues los temas adicionales que existan sobre, ¿verdad?, la liga para el 2027, que son temas que, pues, como yo siempre digo, el BCN nunca para. BCN siempre da noticias. Ya hoy mismo pues surgió una noticia de cambio. Sigue el mercado de cambios de dirigente, el mercado de coaches disponible. Hay que saber cuál es el técnico que llega para los Capitanes de Arecibo, pero realmente mucho movimiento como tal. Se me quedó un equipo, Carolina, el equipo se me quedó, gracias. Carolina Canoa es un equipo que ya sabemos que tenemos Warren y Condit. Aquí la duda es cuándo llegarán estos jugadores y cómo la configuración de plantilla será de este equipo de cara a la 2027, sabiendo que hay un jugador como Tremont que está en la Euroliga y Condit que está con el Coruña, que de hacerlo bien, la expectativa de este equipo es mantenerse en la primera división y no relegar a la segunda. Así que hay una misión clara, hay una meta clara, y se cuenta que ellos dos pues tengan ese compromiso completo en los debidos clubes que están, tanto en España y Francia respectivamente, que son los pilares, o sea, son los jugadores de importancia de Nativos, y también el estatus de Chad Baker. Es importante el estatus de Chad Baker Mazara de cara a la temporada 2027, que es el nativo que resurgió en lo que es la postemporada 2026 con Carolina, y ahora se espera que esté desde el día 1 con los Gigantes de Carolina, más la combinación de refuerzos que esté por parte de los Gigantes de Carolina Canóvanas. 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Oye, amigo que me escuchas, son las 3 de la tarde en todo Puerto Rico. Este es Sebastián Díaz y esto es la edición 912 de Acción Deportiva. Nosotros nos vamos a una pausa y regresamos en breve.

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9: Gracias, Ángel Ricardo. Ya son las 3:06 de la tarde en todo Puerto Rico. 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En resultado de lo que es el Mundial Femenino Baloncesto, España y Estados Unidos iguales a 42 en el tercer parcial. Juegazo en Berlín, un buen juego, competitivo. Y sabemos que el equipo de Estados Unidos para los consejos de baloncesto, pues no fue AJ Wilson, que argumentalmente la mejor jugadora en el mundo. Ella no es parte de esta selección en esta mundial, así que todos los ojos están puestos en Paige Beckers y lo que es Caitlin Clark, en cómo pueden ejecutar y salir con esta victoria. Ahora están arriba Estados Unidos de 4, así que de toma y dame ahora mismo Estados Unidos y España. 49-45 se encuentra el desafío como tal. Oye, Ángel, extraño mucho el oeste. Tengo que darme una vuelta por el oeste próximamente. Yo entiendo que próximamente estaré por allá. Yo entiendo que sí. Así que, si Dios lo permite, estaré con la gente linda del oeste por allá. Pero lo que también está bonito, lo que también está lindo, bello, es la MLB. Válgame. Cuando llega ese mes de septiembre, siempre promete. Siempre es un mes de mucha acción, de hacia dónde nos vamos, hacia dónde se dirige como tal el rumbo de cada uno de los equipos. En la Liga Americana del Este, Tampa Bay es un equipo que ya está clasificado en los playoffs. Ayer clasificaron, récord de 88-59. Tampa es de estos equipos que hay que destacar. Es un equipo que ojalá tuviese una mayor fanaticada, porque realmente lo que ha hecho la gerencia en cuestión de lo deportivo es un proyecto muy sustentable, y dentro de su sostenibilidad llegan a competir, ya que dependen mucho de lo que hagan en lo que es en el sistema de liga menor. Es un equipo que le ha sacado mucho éxito en años recientes a lo que es ligas menores, y también pasa por desapercibido. Tampa Bay hace muy buenos cambios como tal. Récord de 88-59, tres juegos arriba de mis Yankees de Nueva York, que ganaron ayer a los Mets de Nueva York. Hoy no vamos por el mejor de los caminos. Están perdiendo 1-5 ante los Mets de Nueva York. Así que los Yankees ganaron ayer. De mantenerse el resultado el que está hoy, estarían cayendo en otra derrota. Se ha mantenido la tendencia de los Yankees estar tres juegos abajo de Tampa Bay. Los Yankees, si les soy sincero, necesitan una gran semana, la que viene a continuación, y es en la carretera, tanto con Minnesota como con Arizona. No son equipos fáciles de jugar en sus casas, ya que son equipos que también están buscando, por lo menos Minnesota, que es una serie, entiendo que de cuatro juegos, yo pienso que esta es la serie donde los Yankees tienen que sacarle provecho y también de sostenerse el resultado, el de hoy, ganar ese último juego ante los Mets. Un juego bien importante por parte de los Yankees para poder llegar a esa serie contra Tampa Bay, luchando por la primera posición. 80-68 es el récord de los Boston Red Sox, un equipo que está cómodo en ese paso para clasificar a la postemporada. No tuvieron el mejor de los arranques este equipo de Boston. Ahora en este momento se desinflaron, pero en un momento dado parecía un equipo invencible. Este equipo de Boston ha hecho una gran avanzada y ya es, hasta este punto, a pesar de no tener mejor arranque, es el tercer equipo que llega a las 80 victorias en la liga americana como tal. Los tres equipos con 80 victorias o más son de la Liga Americana del Este. Toronto Blue Jays, marca de 73-75. Siento que ha sido una temporada para Toronto donde nunca pudieron arrancar. Me da esa sensación con Toronto. Nunca pudieron arrancar. Nunca pudieron establecer un ritmo del todo. Y los Baltimore Orioles, con marca de 72-76. Aún así, el equipo de Toronto todavía tienen chance, pero pues obviamente tienen que competir, ¿verdad?, de todo para poder lograr lo que es ese wild card. No es fácil. Igualmente Baltimore también tiene opción, así que esta sesión como tal, los cinco equipos andan en una buena actividad en cuestión de este cierre de temporada, y a pesar de que Toronto no ha podido encontrar ese avance, se han mantenido, como digo yo, neutro. Y en mantenerse neutro, que ni bueno ni malo, pues en la recta final vamos a ver si pueden conseguir esa avanzada. No solamente Toronto, también Baltimore. Que Baltimore sí tuvo una mala arrancada, luego tuvieron un buen avance, y como no quieren la cosa, Baltimore se metió en la conversación. Pero ahora en los últimos 10 juegos han jugado para 3-7. Le ha afectado mucho estos últimos 10 juegos como tal al equipo de Baltimore, en cuestión de estar ahora mismo como último en la división. En la división central de la Americana, los Chicago White Sox con marca de 75-72, los Guardianes de Cleveland con marca de 75-73, medio juego de diferencia, van a estar peleándose el todo por el todo por esta división. Va a ser un buen cierre entre estos dos equipos. ¿Quién lo diría? Los White Sox liderando todavía en la Liga Americana Central. Y tengo que mencionar que los White Sox llevan desde los partidos, yo creo que 40 al 50 en esta misma posición. O sea, los White Sox, como diría Norman H. Dávila en las carreras de caballo, lo están resistiendo todo. Pero parece que está llegando el momento donde los Guardians ya están pisándole los talones, y por hocico puede ser que los Guardians se lleven ese liderato, pero va a estar muy bueno la batalla entre estos dos equipos. Los Twins con marca de 69-78, los Detroit Tigers con marca de 68-79, y los Rogers, los Kansas City Rogers, con marca de 66-82. Un equipo que para mí quedó a deber este año. Para mí era mucho, pero por mucho para más. Un equipo que yo tenía peleando por la Americana Central, y realmente este equipo, a pesar de que está bajo 9 juegos y medio, que ya para este punto pues es demasiado, pues realmente no, o sea, no sé qué pasó en este equipo de Kansas City, que para mí era para más. En la Liga Americana de Oeste, los Houston Astros con marca 75-73, los Texas Rangers con marca 72-76, los Mariners, los Seattle Mariners con marca de 69-79, y ya eliminados de la contienda, los Atléticos de Oakland con marca 60-88 y los Angelinos de Los Ángeles con marca 56-91. Ya estos son los primeros dos equipos eliminados de la Liga Americana. Realmente ha sido una división que yo creo que el mismo récord lo expresa, el que está primero Houston, es 75-73. Ha sido algo difícil de ver la trayectoria de estos cinco equipos, como tal su desempeño, su rendimiento, pero al final del día, un equipo que está acostumbrado a cómo ganar la división se mantiene liderando lo que es la Liga Americana del Oeste, y lo digo desde ahora, muy difícil quitarle a esos Astros lo que es la primera división. Es un equipo que realmente, pues, el año pasado ya sabemos lo que ocurrió. Yo creo que de esta van a ser bien cuidadosos para valorar la ventaja que tienen, aunque los Rangers obviamente se la tienen que poner complicada a este equipo de los Astros de Houston. Pero como yo digo, hoy que estamos a 12 de septiembre, solamente hay tres equipos que pasan de las 80 victorias más de la Liga Americana y el próximo equipo le sigue con 75 victorias. No ha sido una Liga Americana donde uno pueda decir como tal que es una liga donde hay varios candidatos. Yo, si le soy sincero, creo que va a ser una Liga Americana donde el equipo que entre caliente, comenzando desde el lunes hasta la última temporada, ese puede ser el equipo que llegue a la Serie Mundial. Y se los digo, y no es porque subestime a Tampa Bay, y pudiera ser el caso también por lo mío de que estoy subestimando a los Yankees como tal, pero siento que todavía no veo un equipo en concreto que yo diga fielmente, este va a ser el equipo a vencer. Este va a ser el equipo a vencer como tal en esta postemporada de la Liga Americana. Porque yo siempre digo, una cosa es la temporada regular y otra cosa es la postemporada. Y hay que tener los brazos. Sabemos que los Yankees tienen este récord y Aaron Judge no había participado. O sea, Aaron Judge estaba lesionado. Ya le llegó Aaron Judge hace poco a los Yankees. Así que hay que ver cómo los Yankees se ven en la ecuación con Aaron Judge. O sea que eso también va a ser ir interesante por demás. Y es algo que hay que tener en cuenta. En la Liga Nacional del Este, aquí vemos una diferencia. Por ejemplo, aquí estamos hablando de que hay cinco equipos por encima de 80 y hay uno por encima de 90. O sea, hay cinco equipos por encima de 80 victorias y ya hay otro que va a entrar. Ya hay dos que van a ingresar. O sea, que vamos a tener como alrededor de 5 o 7 equipos por las 80 victorias o más. A diferencia de la Americana, que son 3. Y no hay ninguno cerca. El próximo que siguen son 75. Vamos con las marcas de cada una de las divisiones. La Liga Nacional del Este, los Bravos de Atlanta, 87-61. Entonces le sigue Philadelphia Phillies con marca de 82-66. Los Miami Marlins con marca de 72-76. Oye, otro año más que Miami juega buena pelota, pero al parecer no van a ser los playoffs. Otro año que juega muy bien, pero no van a ser los playoffs. Los Miami Marlins, los New York Mets con marca de 78-79 y los Washington Nationals con marca de 68-81. Temporada para el olvido por parte de los New York Mets. Yo me acuerdo que había dicho en este programa que yo pensaba que iban a remontar la temporada un mes, totalmente equivocado. Ese pensamiento nunca surgió el virazón por parte de los Mets, a pesar de que en este último tiempo han estado jugando mejor. Pero estamos hablando de un equipo que tiene las mismas victorias tanto de local como de visitante. Inclusive, les brindo un dato a los amigos fanáticos. tienen las mismas victorias de local que de visitante. Así no se puede. Es difícil. Y si fuese que estuviesen ganando 40 juegos, pero no, son 34 juegos que cada bando, que realmente ya para este punto pues no te da. Y es la realidad como tal de esta Liga Nacional del Este. En la Liga Nacional Central, de hecho, me decía un comentario de Atlanta y Filadelfia. Atlanta es un equipo que lo ha hecho muy bien esta temporada. Y siento que han tenido una buena lectura en cuestión de la temporada regular. Quiero verlos en postemporada, porque es un animal distinto como tal. Creo que han estado enfocados en asegurar la división. Hay que ver cómo este equipo lo puede hacer en postemporada como tal. Porque este equipo no es el equipo que tiene el mejor récord de la Liga Nacional, ni el segundo mejor. Porque ahora vamos con el que tiene el mejor récord, que son los Milwaukee Brewers. Marca de 92 y 56. Un equipo que realmente en los últimos años

postemporada, así que es el primero de la Liga Nacional asegura postemporada. Los Chicago Cubs con marca de 82-66, marca de los Chicago Cubs con 82-66, buena marca por parte de los Cubs, lo han hecho bastante bien. Los Piratas de Pittsburgh con marca de 74-74, un equipo que ha sido constante en ambos lados, pero no ha podido sacar un margen donde diga, ok, en tanto de local como de visitante, aquí estamos sacando bastante victoria. O sea, por el momento que estamos hoy, es importante que tanto en el margen de local o de visitante tú tengas 40 victorias plus. No tienen ninguno de los bandos. Por eso es que los Piratas pues se encuentran jugando para 500. Han jugado muy bien, pero no han podido destacar. Y es importante que cuando tú haces los playoffs en esta Liga Nacional, de lo competitiva que está, es importante destacar, pues realmente hay muy buenos equipos. Esta división fue muy competitiva. O sea, los Cardenales con marca 73-75, buena marca por parte de San Luis. Ha sido otra temporada consecutiva que han jugado buen béisbol, a pesar de que no llegan a ser postemporada, pero cuando tú ves el equipo, tú dices que realmente con este equipo, pues otra temporada buena. Yo pienso que San Luis tiene que dar el paso a la temporada que viene a ir a aspirar a que para ya este punto tú puedas tener 78 victorias en vez de 73. Tienes que llegar a un 12 de septiembre de 2027 teniendo 78 victorias en vez de 73. Un aumento de 5 victorias. Los Cincinnati Reds con marca 79-78. Siempre pasa que en una división competitiva un equipo tal vez se salga de la ecuación. Cosa que no pasa en la Liga Americana del Este, by the way, porque los 5 equipos están en contienda para playoffs de alguna manera u otra. Así que interesante lo que ha sido esta Liga Nacional Central, con los Milwaukee Brewers siendo consistente y rumbo a una temporada de 100 victorias. La Liga Nacional del Oeste, los Dodgers con marca de 90-57, últimos 10 juegos 8-2, ya están calentando motores los Dodgers, equipo que cuenta con 40 victorias tanto de local como de visitante, si no me equivoco, junto a los Brewers, junto a los Rays, junto a los Yankees, junto a los Rays, los Yankees, y junto al equipo de los Brewers, son los cuatro equipos que tienen marca de, o sea, que tienen 40 victorias ya plus, tanto de local como de visitante. Los Brewers son el mejor equipo local con 51-25. Pero los Dodgers con marca 47-28 de local, 43-29 de visitante. Esa marca de 43-29 es una marca de hacértelo mirar, y esa marca te dice mucho. Es una marca que te dice, este equipo cuando llega a postemporada puede jugar cómodo tanto en el Dodger Stadium como en el parque de Milwaukee, como en el parque de Atlanta, como en el parque de Filadelfia, en cualquier parque como tal. Por eso este equipo es el equipo a vencer. O tú en la marca local y visitante, ahí tú tienes la respuesta inmediata. Los San Diego Padres 79-68, igual que los Arizona Diamondbacks, perdón, Diamondbacks tiene una victoria más, así que tiene un juego más. He jugado Arizona 79-69. 62-86 los San Francisco Giants, 55-92 los Colorado Rockies. Ambos equipos ya están eliminados de la contienda de la Liga Nacional. Arizona y San Diego, para mí siempre me ha gustado este equipo de Arizona. Es un equipo rápido, que corre bien las bases. Cuidado si este equipo puede hacer los playoffs. Yo pienso que es un equipo que juega una manera, que juega un estilo que tal vez el béisbol de temporada regular es complicado. O sea, el reto más grande tal vez de este equipo de Arizona es la entrada postemporada. Una vez este equipo entra a postemporada, nadie va a querer jugar contra este equipo, por el corrido de bases, por su rapidez, por ser un equipo arriesgado. Este equipo es difícil. O sea, tú enfrentarte contra este equipo en postemporada, tú no te lo quieres enfrentar, sinceramente. Pero realmente así están las grandes ligas. Unas grandes ligas donde yo siento que obviamente se vieron opacadas por la Copa Mundial del 2026.

donde tal vez actuaciones individuales, si tenemos la de Jordan Álvarez, si tenemos la de Jacob Mizorowski, la de Pete Crow, Armstrong, PCA, increíble lo de PCA a este nivel. Wow, ¿sabes? PCA ha tirado unas estadísticas estupendas. Estamos hablando de un jugador que en el 2026 va a estar en un WAR de 9.2, 160 hits, 41. Voy ahora a dar las estadísticas bien: 41 jonrones, 98 impulsadas, 36 bases robadas. Está 4 bases robadas de entrada, un 40-40. El año pasado hizo un 30-30. Este año va camino un 40-40 y tiene para hacerlo. Según en Fangraph, que es una estadística que valora las estadísticas avanzadas, tiene también el mejor defensive rating alrededor de todas las grandes ligas. Y yo siento que este jugador va a ser el MVP de la Liga Nacional. O sea, es que tiene todo, o sea, realmente tiene todo. O sea, sí estamos hablando de Shohei, de que danza y batea, pero este señor batea y también tiene guante y va a ser el mejor jugador defensivo en el guante, según el defensive rating de Fangraph. Wow, ¿sabes? Y yo creo que, a pesar de que no ha sido una temporada que han habido luces en distintos sitios, ya vemos que también la lesión de Aaron Judge perjudica un poco. Fue un jugador que también, en cuestión de mercadeo, llama mucho la atención de la Grandes Ligas, ya que es una de las caras de la MLB. Pero siempre los playoffs va a llamar la atención. Siempre los playoffs de la MLB te da algo. Y siempre ha sido unos pruebas donde yo lo digo, los brazos son cruciales. El batear, el corrido de base, sí es crucial, pero los brazos que tú tengas, tanto titulares como de relevo, son de importancia en la ecuación para tú aspirar a ganar un campeonato, una serie mundial de las Grandes Ligas. Son las 3:30 de la tarde en todo Puerto Rico. Nosotros nos vamos a la última pausa. Y regresamos en breve con más de Acción Deportiva, edición 912.

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2: Gracias, Ángel Ricardo, y nos encontramos aquí en prácticamente en la recta final de lo que es Acción Deportiva. Hay que hablar también de actuaciones puertorriqueñas en el deporte, que hay que hacerla destacar. José Figueroa, el orgullo de Mayagüez, Puerto Rico, corrió 200 metros con unos caballitos al lado, Ángel. O sea, corrió la final de Liga Diamante, los mejores 8 corredores en 200 metros en el mundo. Corrió esa final, llegó sexto. O sea, tú corriste entre los mejores 8 de los 200 metros en esta temporada y llegaste sexto lugar, o sea, sexto mejor en el mundo, se pudiera decir, por parte de José Figueroa en los 200 metros, un corredor que lo vimos en la justa de la Liga Atlética Interuniversitaria este mismo año. Un corredor que fue medallista de oro en los Juegos Centroamericanos y del Caribe, Santo Domingo 2026. O sea, que este año para José ha sido un año que realmente ha sido espectacular por parte de José Figueroa. Te diría que ha sido de estos atletas que ha sido la revelación de, en verdad, de lo que es el deporte puertorriqueño, ¿sabes? Que realmente es positivo, positivo de José. Se espera un 2027 grande. En el 2027 hay Mundial de Atletismo. Ahora mismo no me acuerdo el lugar donde se hará en el Mundial de Atletismo, pero José es un atleta que realmente de muy alto rendimiento y que poco a poco va poniendo su nombre a pesar. Y también es un atleta que para el 2028 en Los Ángeles puede tener una proyección de meterse, ¿no?, a lo que es una posible conversación de medalla en cuestión de las Olimpiadas. Habría que ver, ¿verdad? Porque no solamente él está en el progreso, también hay otros atletas alrededor del mundo que también están en cuestión de seguir mejorando sus debidas marcas. Mucha salud, y contamos con un gran atleta como lo es José Figueroa, otra gran atleta, y esto no mucha gente lo sabe. En la noche de ayer debutó de Cedis Champion, el orgullo de Dorado, Puerto Rico, quien se desarrolló y sus derechos en el voleibol puertorriqueño pertenecen a las Pinkins de Corozal. De Cedis Champion de 16 años debutó en el voleibol universitario de NCAA. Venía de las ligas, era la primera puertorriqueña en la historia en jugar en ligas juveniles italianas y ser la MVP en las ligas juveniles de Italia, y ahora mismo llevaba un verano con la selección nacional de voleibol femenino de Puerto Rico, donde ella era la máxima anotadora, la máxima referencia a sus 16 años. Debutó con Wisconsin Badgers, que también se encuentra Grace López, una joven puertorriqueña, el orgullo de Aguada, Puerto Rico. Están jugando juntas en Wisconsin. Ella vino del banco en su debut y no jugando el partido completo, pero entiendo que jugó tres parciales. Hizo 8 ataques, 4 defensas y 8 bloqueos siendo opuesto. No central, siendo opuesto. 8 bloqueos por parte de Cedis Champion. Un par de ellos, uno contra uno, en cuestión de bloqueo. Y wow, lo de Champion, el debut de ayer, ¿qué nombre tiene? Y realmente, la opinión de por parte de las personas que consumen el voleibol universitario, ¿verdad?, americano, wow, ¿sabes? Ha sido impresionante al ver a Champion. Inclusive una persona aquí comentan, Champion is the second coming of Jordan Thompson, de lo que es el voleibol universitario en NCAA. Jordan Thompson en el NCAA, en voleibol universitario, es usted y tenga, ¿sabes? Están comparándola ahora mismo al Champion en conversaciones, y solamente lo que lleva es un juego. Pero es como yo también digo, ¿sabe? Yo sabía que ella iba a tener este impacto en el voleibol universitario, pero ya desde el primer juego es algo espectacular, ¿sabe? Puerto Rico tiene en sus manos, y es algo que yo lo llevo mencionando, porque aquí en Puerto Rico a veces se debate quién es el mejor atleta en la actualidad. Yo pienso que la atleta con más proyección a tener un éxito en su deporte es de Cedis Champion en el voleibol, tanto masculino como femenino. La mayor proyección de un atleta de 21 años o menos la tiene ella a nivel de Puerto Rico, porque estamos hablando de una atleta que realmente puede ser referente y puede ser de las mejores jugadoras de voleibol en la actualidad cuando lleguen esos años buenos de ella, ¿sabes? Estamos hablando de una voleibolista que realmente tienen que verla y solamente decir y tener en mente que tiene 16 años y está bloqueando balones a jugadores de 20, de 21 años. Tú entras al voleibol universitario teniendo 18 años. Ella entró al voleibol universitario con 16 años. 16. O sea, así de especial es de Cedis Champion con los Wisconsin Badgers, una jugadora que ya habían jugado juegos de temporada, y ella entra a la ecuación viniendo del banco, sabe, wow, espectacular lo de Cedis Champion. Es que realmente es espectacular. Esa es la única palabra que realmente queda para describirla. Lo que ella puede hacer es espectacular. En el cuarto parcial del Mundial Femenino de Baloncesto, Estados Unidos 76, España 64. Estados Unidos en el cuarto parecer. De hecho, España ganó lo que es el tercer parecer 22-19. El equipo de España empató con los Estados Unidos rumbo al cuarto parcial, pero este cuarto parcial está 7-18. O sea, Estados Unidos ha tenido un cuarto parcial espectacular y que se ha mantenido en control absoluto de ese cuarto, de ese cuarto parcial. Cuando las millas cuentan, Estados Unidos estableció su poderío y será la final de Estados Unidos contra Francia, la repetición de la final de París 2024. Una final de muy alto baloncesto. Ahora Francia contra Estados Unidos, la revancha. Óyeme, wow. ¿Sabe? Va a ser algo espectacular. Te diría que espectacular porque yo creo que vamos a ver un buen baloncesto. Y ya estos equipos se conocen, ya hay historia. Va a ser positivo, va a ser bien positivo por parte del baloncesto femenino terminar con este tipo de final. El 1 enfrentándose al 2. El 1 se estará enfrentando al 2. Ahora bien, para los amigos fanáticos del voleibol, la Liga de Voleibol Superior Masculino arranca en octubre. Arranca en octubre. Ya Yauco, quien es el actual campeón, ha hecho sus ajustes. Ahora Jalen Penrose, quien jugaba con Corozal, va a estar jugando con los Cafeteros de Yauco. Corozal va a traer a Kristen Lawrence. También este año San Sebastián recesa, es una realidad. Lares nuevamente repite, tuvieron una gran temporada el año pasado, buena acogida por parte del público. Promete ser una buena temporada, a pesar de que San Sebastián no está en la ecuación. Será la final Yauco contra Corozal. Es algo que hay que estar pendientes, pero les diría desde ahora que el 1 y el 2 creo que serán entre ellos dos, pero cuidado con Lares. Cuidado con el equipo de Lares, con lo que puedan hacer en esta temporada y de coger vuelo y de coger momentum. Hay que tener cuidado con este equipo de Lares, pero con la plantilla que está confeccionando el equipo de Cabrosal y el equipo de Yauco, entiendo que ellos son los 1 y 2 en papel, son los 1 y 2 en esta antes de arrancar la temporada 2026, que estamos, yo creo que prácticamente un mes y una semana de arrancar lo que es la temporada 2026 de la Liga de Voleibol Superior Masculino de Puerto Rico. Entonces, la Liga de Baloncesto Puertorriqueña, la Liga de la Puertorriqueña, 40 equipos nuevamente en esta octava temporada, 10 equipos por cada 4 sesiones, por un total de 40. Este año se estará implementando el draft, y se estará implementando un combine donde jugadores van a tener la oportunidad de enseñar su talento antes del draft, y obviamente los equipos estarán evaluando como tal los talentos de estos muchachos como tal para el draft. Como bien saben, yo todavía pertenezco como gerente general de la franquicia de Macao, como tal mi sección, hay como 4 combines, cada sección tiene un combine diferente porque los refuerzos, pues hay refuerzos de la sección este, refuerzos de la sección sur, refuerzos de la sección oeste y refuerzos de la sección norte. Yo mañana es el combine en Gurabo por parte de la sección este. Estaré allí junto a los otros equipos, junto a otros compañeros, en cuestión de evaluando la mejor opción para lo que es reforzar cada uno de los equipos. Así que va a ser bien interesante. Entiendo que la Liga de Baloncesto Puertorriqueña cada año va en crecimiento y va en mejoría, y creo que viene una temporada que puede ser espectacular. Puede ser una temporada espectacular y, como bien les decía, una liga que arranca el 1 de noviembre. El 1 de noviembre va a estar arrancando lo que es la temporada 2026-2027, la octava temporada de la Liga Puertorriqueña. En cuestión de hoy en Puerto Rico, BSNF, hoy partido Fajardo contra Caguas, Moca contra Tillo. El equipo campeón recibe a Tillo. Hoy Moca, recibimiento de sortija, toda la logística, y Fajardo haciendo su regreso al BSNF contra Caguas. Y mañana domingo, Ponce contra Juana Díaz en el Pachín. Están jugando las Leonas contra las Monarcas. Así que será un buen partido, entretenido, entre Ponce y Juana Díaz en el domingo. Y el lunes, Santurce contra Atillo. Santurce contra Atillo también debe ser un buen partido como tal. Y hasta ahí, ¿verdad? Estos serían los primeros cuatro desafíos de la temporada 2026 del BSNF. La BSNF ha puesto una temporada histórica y con mayor exposición. Una temporada donde cuenta con Omar González como técnico de las Atenienses de Manatí. Cuenta también con lo que es el regreso de Fajardo. Maya Hodinchet participando en el BSNF, otra temporada más de Imani Magui. O sea que hay muy buen talento, más los refuerzos que impacten en la liga. Así que va a ser una temporada donde realmente va a ser de buen talento. Y yo, verdad, lo digo, creo que este boom de lo que hubo en la liga de baloncesto, de lo que hubo en la selección nacional femenina, creo que sí se pudiera trasladar, pero hay que aprovechar ese boom desde el principio como tal, porque la liga yo creo que va a ser bien competitiva y será buena. El año pasado se dio muy bien, sigue mejorando la liga en cuestión de calidad y realmente va a ser positivo lo que se pueda ver en cuestión de la liga esta misma temporada. Así que participación en distintos pueblos, hay alrededor de 10 franquicias como tal. Va a estar lo que es Atención Manatí, Cangrejeras de Santurce, Caridoras de Fajardo, Criollas de Caguas, Explosivas de Moca, Ganaderas de Atillo, Gigantes de Carolina, Leonas de Ponce, Monarcas de Juana Díaz, y también lo hace el equipo de las Pollitas de Isabela, que es una franquicia isabelina donde también tuvo una buena temporada con Nina de León siendo su mariscal de campo, y también pues Isabela llenando lo que es el Buga. En cuestión de esa serie contra Moca, muy buena asistencia esa serie entre Isabela y Moca como tal la temporada pasada. Entonces, también en cuestión del béisbol de Puerto Rico, estamos ya en la época de que comienza lo que es la Codiceba, así que bien pendiente a lo que es la Codiceba como tal. Ya sabemos que como tal en la AA, los Pescadores de Plata de Comerío fueron los actuales, son los campeones, y ya estamos, ¿verdad?, preparándonos a lo que es la Codiceba como tal. Así que bien pendiente a la liga de lo que pasa en el béisbol puertorriqueño con la Codiceba. Y por último, quería cerrar con la NBA. Ya se acerca la NBA. LeBron James con los Philadelphia 76ers. Hay que ver cómo lo hace. También llama la atención si Kawhi Leonard, que pasó, ¿verdad?, esa situación como tal. Realmente, wow, una situación enorme como tal, pero va a poder jugar al final del día. Hay que ver si ese cambio se termina dando, el de Kawhi Leonard como tal para los Toronto Raptors, y también Giannis Antetokounmpo a jugar con Miami, que es también otro jugador que llega a un equipo nuevo. Así que va a ser interesante lo que es esta temporada 2026-2027 por parte de la NBA, también Oeste, donde cuenta con jugadores como Shai Gilgeous-Alexander, Víctor Wembanyama, otra temporada más de crecimiento para estos talentos jóvenes. Anthony Edwards con los Minnesota Timberwolves, llegan nuevas piezas, un equipo que realmente cambia y llegan con muy buenas piezas, pudiesen competir. Así que va a ser una temporada de NBA que siempre da algo, siempre da sus cosas como tal. Yo pienso que va a ser una temporada más de, tiene aire de que tal vez un jugador de estos jóvenes pueda meterse en conversaciones de la élite, comenzar su nuevo paso como tal. Me tiene pinta que esta temporada se puede ser de esa manera, pero la NBA ya está, ¿verdad?, a punto de arrancar, y la liga, y lo que es el fútbol americano, arrancó esta semana como tal. Victoria para los Seahawks sobre los Patriots, 13-10. Ese fue el primer partido de la temporada. Mañana juega mi flota, mañana juegan los Ravens. Vamos a ver cómo le va en ese primer juego. Hemos sufrido en estas últimas temporadas, pero vamos a ver cómo arrancamos la temporada de NFL. Pero ya arranca la NFL, ya está corriendo también lo que es fútbol americano universitario como tal. Así que, o sea, mucho deporte, o entrando en su etapa final como es MLB, otros deportes empezando ya sus temporadas, ya tienen casi prácticamente un mes, porque el fútbol también arrancaron sus temporadas en los meses de agosto. En septiembre ahora pues arrancó la Liga de Campeones de Europa, así que mucho deporte alrededor del mundo y también en Puerto Rico, para que se den citas en las canchas en el Baloncesto Superior Nacional Femenino, próximamente en noviembre con la Liga Puertorriqueña. Allí los que estén, por el este, en algún momento, vacacionando, en noviembre, diciembre, o ya sea para Navidades, se pueden dar cita en el Coliseo Mercedes Trujillo Panís. Ahí están los Grises de Macao, se pueden dar cita, bienvenido sea. Oye, y esto fue la edición 912 de Acción Deportiva. Como siempre, de la mano, óyeme, el que siempre está primer bate, nunca se poncha, siempre está en base, siempre está en oportunidad para anotar, el gran Ángel Ricardo, este servidor de bateador sustituto para impulsar la carrera, Sebastián Díaz, en sustitución del jonronero de lo que es Rubén Centeno, que le envío un abrazo y agradecido siempre. Esto, amigos fanáticos, fue Acción Deportiva. Damos las gracias a todos que estuvieron en sintonía con nosotros. Siempre agradecido de su masivo apoyo a lo que es Acción Deportiva. Así que les deseo a todos muy buenas tardes.

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Buenas tardes, mi gente linda. Saludos de parte de Ángel Ricardo, retornando para continuar compartiendo con todos la mejor música variada y tropical. Por supuesto, por aquí, por su emisora favorita, El Sol 1090 y WSolRadio1090.com. Son las 4:03. 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
3: Muy buenas tardes a todos los que nos sintonizan a través de... Nuevamente aquí en este su programa. Hoy estamos en un sitio muy pintoresco. Yo creo que es el lugar que todos los domingos se une tanta gente, tantas buenas personas, tantos deportistas, y se unen con un fin primordial, que es ellos mismos participar en el juego de softball, ya que la gente habla, y siempre que he estado señalando que el deporte rey en San Germán no es el baloncesto, el deporte el rey. Yo sé que la persona que viene por aquí, que está allá al lado mío, que es que vamos a dedicar el programa, el deporte de rey en San Germán del baloncesto es el softball, porque es el deporte que más se practica durante todo el año. Se practica de año a año, y esto no surge de la nada, esto surge porque hay una serie de personas que son sumamente responsables, les gusta esto, y ya mismo nos vamos a enterar de quiénes son y a quién les vamos a dedicar el programa. Pero antes que todo, tenemos que darle las gracias a nuestros auspiciadores. 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Bueno, un joven que yo conocí hace unos años atrás, de aquí, de la Haciendita, siempre pues... Hemos visto los... porque es un sacrificio. Ahora mismo, cuando yo vine aquí, lo que hacía él era, antes de empezar, rellenando los huecos que hay de agua en el parque, porque lamentablemente aquí llueve todos los días, no me equivoco, Ayun. Y él, junto a un grupo también de amigos de aquí de la Sendita, han confeccionado este parque, y el mejor parque que hay ahora mismo para jugar softball en San Germán es este parque. O sea, y el softball que ahora mismo hay en San Germán es privado, no es de ninguna administración, ni municipal, ni legislador, ni... es privado, porque este deporte lo cogen un grupo de personas. Y este que está aquí, a mi derecha, pues me honra con su amistad, que se ha echado esta tarea encima. Vamos a hablar un poco y vamos a hablar de todas las cosas que se hacen aquí. Y Jorge sabe, cuando yo digo, Jorge, si vamos para la haciendita, es una fiesta patronal, ahí es domingo. Y Noel también sabe cómo es la cosa cuando se viene aquí el domingo. Y sin más preámbulos, voy a dejarlos a ustedes para presentar a nuestro amigo, como cariñosamente lo conocen, Juno César Tirado. ¿Cómo está, Juno?
4: Saludos, Puruco. Buenas tardes a ti, buenas tardes a la audiencia de tu programa, y bienvenido aquí al Estadio La Haciendita.
3: Estadio La Haciendita, viste, con el... Y mira, un estadio, ¿verdad, Noel? Mira, mira, mira esa grada. Es más, a veces en los juegos yo digo, yo, los palcos que hay aquí no los hay en la calle El Gido, no los hay en la Monserrate, y lamentablemente tampoco hay en Minillas. Allá hay unos bancos que son sumamente cómodos, se sientan las personas y disfrutan. ¿Cómo poco a poco ustedes han logrado esto? Pues yo sé la historia desde que empezó, cuando era un terreno privado, y allí ustedes habían empezado allá a dar los primeros pininos. Yo quiero que tú me cuentes qué pasó después de eso.
4: Sí, aquí en el 2008, para ser más exacto, en el 2008 nosotros hicimos aquí una actividad para recaudar fondos para la nieta de La Gomera, La Haciendita, de Radamés. Y luego que nosotros hicimos esa actividad aquí, que vimos que el espacio funcionaba como un parque y que la gente le agradaba todo esto, pues nosotros mismos decidimos meterle mano a este terreno que no era, en ese entonces este terreno no era del municipio, este terreno era de los Ufres. Entonces, luego que nosotros entramos aquí, ellos nos pidieron que hiciéramos algún arreglo para entonces adquirir el terreno, y así a su vez hablamos con el entonces alcalde Isidro Negrón, el cual a través de el municipio se adquirió el terreno, y ya para el 2011 él nos hizo entrega simbólica de la llave de este terreno para que nosotros nos mantuviéramos jugando el deporte de softball. A su vez había un plan para hacer una cancha bajo techo y un parque pasivo.
3: Oye, Juno, regresando un poco atrás, vamos a ver de dónde Juno, la familia, tus hermanos, tu papá, tu mamá y todas las personas que sé que contigo aquí los moviliza. Tiene un poder de convocatoria que muchos políticos ansiarían tenerlo, porque yo no, aquí dice, vamos a hacer esto junto con Cheo, que está también por ahí, otros más, y eso hay que, eso tienen que aceptarlo, porque tiene un poder de convocatoria muy bueno. Y algo importante, nunca se me olvida el día que fuiste a aquella actividad por los nuevos, donde le dedicamos el programa a Julio Vega. Aquel día cayó el aguacero del siglo, yo creo. Mucha gente no fue. Sin embargo, este amigo, cuando terminamos el programa y miro para allá, estaba allí, lo cual te agradezco, porque para poder lograr eso, ya tú sabes que hubo que luchar con unos inconvenientes, pues, que no vienen al caso señalar, pero se logró.
4: Sí, para darte la historia corta mía, pues, natural de aquí, del sector La Haciendita, realmente del sector La Aldea de los Ayala, hijo de César Juan Tirado, que fue propietario de aquí del Colmado de Laurel, el cual ahora mi hermano es el propietario, hijo de Ángel Ayala, la cual trabajó 33 años en las atuneras de Mayagüez, y hermano de Madeline Tirado también, Ángel Tirado. Tengo dos hijos, Junior Tirado, Junelis Tirado, las cuales mi hija está en Minnesota, mi hijo está trabajando acá en Farmacia Caridad ahora, la que antes era Farmamax. Yo pues me he dedicado desde pequeño al deporte. Aquí mismo en La Haciendita pues fui encargado de varios torneos de voleibol y baloncesto. También participamos en un torneo invernal allá en el Parque de los Sedas, cuando se jugaba allí en el parque el torneo sabatino. Cuando empezamos aquí las pequeñas ligas, yo tenía 13 años y mi papá tenía el negocio, no me podía llevar al parque. Yo me iba en pon para allá, para el pueblo, y de allá para acá, si no conseguía pon, bajábamos a pie. Pero siempre llegaba al parque, cumplía con el compromiso de ir a jugar, aunque me pusieran una o dos entradas. Y así, a su vez, pues, me gustó el deporte, seguí en el deporte, logramos hacer un equipo como en aquel entonces se llamaba Los Salseros, los cuales jugamos en el torneo sabatino, después jugamos en varios torneos de intercambio con Lavadero, con otros pueblos. Y así, a su vez, participamos entonces en el torneo dominical, luego del dominical, en el torneo de 50, y ahora estamos aquí en el torneo de 60.
5: Un resumen, porque parte de eso estuvimos por ahí. Sí, es mucho. En tu plano personal, ¿qué trabajabas, qué estudiaste? Cuéntame.
4: Pues yo estudié aquí en la Herminia C. Ramírez de la Haciendita, luego en la Julio Víctor Guzmán, y luego en la Lola Rodríguez de Dios. De allí me gradué y fui a la Universidad Interamericana. Allí estudié ciencias de computadoras, tuve un bachillerato en ciencias de computadoras. Allí comencé a trabajar primero en la cervecería India, en el centro de cómputos. Luego de allí fui a las empresas Bechara, donde allí me dieron la primera oportunidad en el centro de cómputos. Allí empezamos a programar las plantas de hormigón, donde me enviaron a un estudio allá en Estados Unidos, y luego nosotros, pues un ingeniero y yo, pues fuimos los que instalamos computadoras en las plantas de hormigón y empezamos a programar y a enseñar a todo el personal. Y ahí pues estuve 12 años trabajando en esa compañía. Luego trabajé con el ingeniero Luis Rodríguez en Phoenix Construction. Allí estuvimos 4 o 5 años, y luego empecé a trabajar en Propel International, donde ahora soy allí encargado del almacén, despachando los materiales que utilizan todos los productos.
5: Bueno, yo sé que también dentro de esa trayectoria fuiste narrador de AA. Estamos por allí en ese tiempo cuando los Cardenales de Laja, cuando los Juegos de Estrellas que se hicieron en el parque ahí en Laja, y Juno apareció allí y le dijeron, ¿se atreve? Y se atrevió, ¿verdad?
4: Seguro que sí, me atreví allí. Eso me abrió la puerta entonces para ir al el equipo de Cabo Rojo con Juven Centeno. Allí pues narramos una temporada. Y también tuve la oportunidad de narrar en Yauco cuando BL tuvo que irse para Nueva York, para el certamen que había allá en Nueva York, y entonces me dieron la oportunidad a mí allí en Yauco.
5: Bueno, ¿cuánto tiempo estuviste allí?
4: En Cabo Rojo estuve una temporada completa, en Yauco estuve las veces que BL no podía participar, pues me dieron la oportunidad. Y en Laja fue algo que de improviso, y cuando me invitaron me dijeron que sí me atrevía, y seguro que me atreví.
5: Experiencia, ¿cómo te fue? Me imagino que aquí empiezo a levantarme poco a poco, ya no solamente era en la tiendita, los domingos najando y poniéndole los nombres a los diferentes, que eso vamos a hablar ahorita, que es una innovación tuya.
4: Sí, eso es así, y lamentablemente ahí pues es un poco más serio, en cuestión a cómo lo hacemos acá en los parques, e inclusive cuando nosotros empezamos en el dominical, que con tu persona y Jimmy Díaz, que era el otro que era el narrador, a través de yo escuchando cómo Jimmy Díaz hacía el trabajo, pues ahí yo iba tratando de practicar después, vacilando, me quedé también como narrador.
5: Mira, eso no lo sabíamos, que los domingos, recordamos que se transmitía todos los domingos un juego de softball de diferentes parques. En aquel momento no había la tecnología de hoy, por ejemplo, teníamos que transmitir de residencial el recreo, había que tirar un rollo de cable hasta el tercer piso.
6: A través de un teléfono de alguna de las residencias.
5: Y cuando se transmitía allá arriba,
6: era si alguien tenía un celular de esos grandes, si no, pues una residencia lejos.
5: ¿Recuerda la señora aquella que vivía que nos dejaba el ratito de cable del teléfono que salía a la lavadora y ahí era que comenzábamos?
6: Sí, la Aide Rodríguez, que era la directora de aquí de la tiendita.
5: Buenas experiencias. Vamos a pausar para unos interesantes comerciales y regresamos nuevamente aquí a este su programa Así Somos. Pausamos.
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2: Bien, y agradecemos todo lo que vale. 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Bueno, yo hablamos de tus experiencias, que fueron retadoras y te atreviste a dar el paso al frente. No sabíamos que tú también los domingos nos monitoreabas para ir poco a poco hasta que llegaste entonces aquí a los micrófonos aquí. Y empezaste a implementar algo diferente, que no sé dónde se te ocurrió. Noel, aquí cada gente que estaba jugando softball, él le tenía ya un adjetivo. El Perú, el Gato, el Eso, aquello, cuéntanos.
3: Sí, eso es así. Nosotros, pues, dentro de el

0: Eso pues nosotros poco a poco lo hemos amoldado, y ahora pues le decimos, y cuando no le decimos, él quiere que le digamos. O sea, y así mismo a otras personas que tal vez nos dicen, mira, a este le dicen así, y si le decimos la primera vez y está tranquilo, pues vamos a seguirle diciendo de esta forma. Pero y ha habido momentos en que hemos tenido con algunas personas, no tal vez un encontronazo, pero tal vez una advertencia, mira, no me gusta esto o lo que sea, pues entonces nosotros ahí nos controlamos. Pero a veces, si te molesta, pues a nosotros no nos agrada, porque tanto sea ahí que nosotros vamos. Y lamentablemente, pues, alguna gente piensa que estamos burlándonos. No, eso es parte de este torneo, sobre todo este torneo de 60, del cual nosotros estamos aquí en la mesa, y el propósito de nosotros es para eso mismo, para que la gente se divierta de lo que está sucediendo. Eso tú lo notas cuando en otros partidos de otros torneos no hay ningún tipo de narración, y la gente pues no es que se aburre, porque están viendo el partido, pero aquel tal vez que no entiende el juego o quiere escuchar lo que nosotros vacilamos y todo lo demás, pues no lo está sintiendo.
1: Oye, Juno, recordamos también cuando se comenzó con la Liga de 60, que no la había en ningún lado. O sea, al principio los incrédulos no creían que podían las personas de 60 años poder jugar softball. Y recordamos aquella vez que inclusive se trajo una entrenadora de la universidad y empezaron a hacer ejercicio los que nunca hacían ejercicio. Recordamos uno que solamente llegaba con el guante, lo tiraba allí, lo llamaban a pichar, y él seguía derechito a la loma. Ese era uno de los primeros que estaba haciendo ejercicio. Y también recordamos que Armandito Tojes también de una charla en la cuestión que este torneo era para divertirse. Y algo sumamente importante, tú has sido parte integrante e importante para que este torneo haya proseguido. Porque no es fácil, domingo tras domingo, tener una estructura donde también tiene que haber unos reglamentos, porque si no hay unos reglamentos, la actividad no luce bien. Cuéntame.
0: Sí, así como tú dices, cuando esta liga, que era liguita, en aquel entonces, que a Irán no le gustaba ese término de liguita, comenzó, solamente lo que había eran 10 o 12 integrantes por cada equipo, y se jugaban de 5 a 6 domingos nada más, ese era el torneo, y era para prácticamente sábado, no era domingo, se estaba jugando sábado. Era una serie de jugadores que Víctor Díaz, el hermano de Carlos Torres, y unos cuantos que siempre se encontraban en Minillas, ellos practicaban los jueves, y de ahí para allá se empezó a desarrollar eso. Ahí Irán, conjuntamente contigo, con Julio Vega y otro que decidieron entonces escoger entre ellos algunos grupos y decidir hacer como un intercambio de juegos. Cuando eso empezó, pues realmente no era un torneo como tal, era un intercambio entre ellos. Eso a su vez pasó a ser luego una liga como tal, de la cual habían 4 equipos. Se empezaron a dar premiación, empezar a dar un itinerario, hacer más juegos por equipo, hasta que hoy en día ya tenemos 9 equipos, que pudimos haber tenido 10, pero entonces no teníamos el quórum para el décimo equipo y decidimos quedarnos con 9. Y ahora no se llama liguita, ahora se llama liga. Lo que sí que nosotros queremos mantener esa esencia de que esos jugadores que eran los jugadores que no podían participar tal vez en otros torneos, esos jugadores que llevaban años que ya no jugaban el softball, que vengan y participen en este torneo. Y por eso este torneo se hace en un solo parque. Tenemos unas reglas internas las cuales defendemos al jugador que tiene mayor edad, y es precisamente por eso, porque el propósito y la esencia del torneo es para ese tipo de jugadores.
1: Juno, estas dos personas que tengo yo aquí a mi izquierda, ¿quiénes son?
0: Pues María Vega es la secretaria actualmente de la liga, es la mano derecha de la parte administrativa y de tesorería con Amílcar. Amílcar es el tesorero,

0: y Juan Luis es el estadístico y el ayudante aquí en la mesa. Juan Luis es el que se encarga de bregar con los promedios de los jugadores, y a la vez es parte integrante de la mesa del vacilón que se forma en la mesa.
1: Vamos a ver aquí. Primero que todo, la femenina es primero, ¿verdad? Buenas tardes, ¿cómo está usted?
2: Muy buenas tardes, bien de estar aquí.
1: ¿Nombre?
2: María Vega.
1: Sí, doña María, cuénteme, ¿cómo ha ido evolucionando esto? Usted también con su esposo, sabemos que usted ha vuelto. ¿En una fiesta lo que haya quedado dormido? ¿O aquí hay una fiesta? Si alguien quiere pasar un buen domingo, aquí yo he visto personas que nunca, yo creo, que habían ido a un juego. Y no solamente de San Germán, sino gente de Laja. Hay una señora forajida que tenía el negocio, la colombiana, que yo no sé si todavía viene, pero esa era que... ¿También?
0: Sí, don Pito Ramos juega y ella viene todos los domingos.
1: Miren, para que vean cómo poco a poco se ha levantado un millón de personas que querían participar y que no tenían un lugar donde hacerlo. Esa experiencia, cuéntenme.
2: Pues yo soy el vivo ejemplo de que para venir aquí los domingos y disfrutar todo el domingo, no hay que saber de pelota. Yo cuando empecé seguía a mi esposo porque es el que sabe jugar de pelota. Ya hoy día canto out, detrás y todo eso. Pero más bien lo que hago es ayudar a Juno, al vicepresidente, al secretario, en llevar la cuenta, en ayudar en el kiosco, en reunir el personal que va a trabajar, en hacer las compras. En todo lo que haga falta yo pueda meter la manito y brindar ayuda, allí es que estoy.
1: ¿Y usted se ha integrado a la administración? ¿Y qué me dice este joven que tengo aquí? ¿Cómo está? Buenas tardes.
3: Un placer estar aquí compartiendo con ustedes. Y ayuno, que es un líder de primera.
1: Sí, hay que trabajar duro cuando llueve, ¿verdad?
3: No, sí, la gente no se da cuenta y a veces hay que venir a las 10 de la mañana para ir al parque. Eso no se ve. Cuando tú vienes al parque a jugar es fácil, pero los esfuerzos que hay que hacer son muchos.
1: Me gustaría que le dieran unas palabras porque este ser humano ha logrado, pues, cuando el torneo empezó, que tú sabes que siempre tiene sus altas y sus bajas, y a veces, pues, si no hay una mano que pueda darle continuidad, desaparece.
3: Lo que pasa es cuando se consigue un líder y no tiene apoyo, no es fácil llevar hoy en día, todo es costoso, todo es dinero, aquí nada es fácil, nada es gratis. Y cuando tú no sientes apoyo, pero gracias a Dios aquí lo tenemos de todo el mundo, todo va para adelante.
1: ¿Usted me dice?
2: Juno es un líder singular, es un líder de líderes, él tiene un buen apego con las personas, él tiene un espíritu de sacrificio, también tiene mucho anhelo de progreso, también él tiene un poder de convocatoria. Las personas lo siguen porque él le ha demostrado, más allá de duda razonable, que él es un fajón. Él es bien fajón, él trabaja duro, él siempre uno pasa por aquí y él está o con el machete o con el tractor limpiando. Esta tarde llegamos, estaba con la pala debajo del aguacero. Definitivamente él es un hombre bien versátil. Él lo mismo se sienta aquí a narrar el juego y hace gozar a las personas con todos los cuentos que hace, como también entonces va a hacer el trabajo duro.
1: Él predica con el ejemplo. O sea, el mejor ejemplo es ver a Juno, se va a un aguacero, arreglando por ahí las líneas y no hace más que virar la espalda y guácata, se hace el otro aguacero detrás. Ayuda, y tú con tu calma, vuelvo otra vez y empiezas a bregar. O sea, que eso no es fácil. Hay que saber mandar, pero también hay que saber ir. Gracias, y gracias. Placer. Bueno, Juno, luego logra ya empezar a desarrollar el softball de mayor edad. Sabemos que es difícil, como bien dijiste, empezaron a cambiar los nombres de liguita a liga. ¿Con cuánto personal tú cuentas aquí que te respaldan en este sector, la haciendita en San Germán?
0: Bueno, Brujo, para ser real, nosotros tenemos una buena directiva. Nosotros ahora mismo, luego de que nos mudáramos para acá, para la Haciendita, porque este torneo se originó realmente en Minillas. Y luego nos mudamos para acá por una situación que había en Minillas, y entonces decidimos jugar aquí en la Haciendita. Aquí, pues, empezamos a poner de nuestro empeño. El parque, la gente lo encontró con situación que era más familiar, había más espacio para todos los equipos y confraternizar entre todos. Y entonces así el equipo o la liga se mantuvo aquí jugando. Luego de que nosotros nos mudáramos para acá, pues entonces el torneo comenzó a ser más inspirador, como más competitivo, empezó a gustarle más a la gente, más jugadores de categoría empezaron a entrar al torneo. No podemos cerrarle las puertas a nadie. Este torneo es para gente que cumple 60 años durante el año natural o más. Y entonces este torneo para los efectos es un torneo abierto, y empezamos a recibir gente de todos sitios, y esa gente pues tienen que acatarse al reglamento que nosotros tenemos, y nosotros pues tenemos unas reglas internas las cuales pues a todos los encargados de los equipos pues se las damos de inicio, para que entonces ellos instruyan a todos los jugadores, y así pues los jugadores que vengan tienen que acatarse a todo este reglamento.
1: Bueno, aquí hay un gran amigo que no puede estar porque tiene un compromiso. Yo quiero que tú lo escuches, se comunicó con nosotros. Buenas tardes, ¿con quién hablamos? Te da un momentito, póngalo en el sticker allí. Queremos recordarle que estamos a través de Radio Sol 1090 en este su programa. Así somos, directamente del sector La Haciendita, aquí en San Germán. Ok, vamos a ver ahora. Buenas tardes.
4: Sí, hello.
1: Sí, te escuchamos bien.
4: Ok, sí. Mira, un saludito a ti, a tu radio escucha y a Juno y todos los fanáticos de La Haciendita que están ahí en el estadio La Haciendita.
0: Julio Martínez... está ya dentro de también de esta liga, es parte del comité de disciplina, viene domingo tras domingo, y él siempre está observando la situación, y opina con respecto a situaciones que se dan en la liga.
1: ¿Julio?
4: Sí, dime.
1: Sí, ya que tú eres parte ya del grupo, me estaba diciendo Juno.
4: Sí, sí.
1: Aportan las sugerencias y de cosas que pues, que sí. Cuatro ojos, como decimos, ven más que dos.
4: Yo siempre estoy pendiente y siempre le doy consejo a Juno de lo que se puede, de lo que no se puede, hasta dónde podemos llegar. Y él siempre me escucha, y eso es lo bueno de Juno. Juno es el líder que va, escucha y hace el trabajo. No es que va a mandar y mando y más nada. Él va y hace el trabajo y lo hace de buena fe.
1: Sí, por eso estamos aquí esta tarde, porque sabemos que es un líder. Y la gente tiene que reconocer lo que pasa en San Germán, porque a veces hay gente que vive y la... dentro del aire acondicionado en el carro, dentro del aire acondicionado en la casa.
4: Que no ven las cosas como son.
1: Exactamente. Y dicen, no hay deportes, pero aquí sí.
4: Ahí sí hay deportes.
1: Ha logrado porque diferentes edades tengan la oportunidad de participar en un deporte como el fútbol.
4: Eso es lo que es la liga, 60 años, gente de 80 años participa en ella. Y eso es una cosa que yo creo que en Puerto Rico no hay una liga así. No hay, de verdad.
1: Don Julio, gracias.
4: Pues de mi parte le deseo lo mejor para ustedes ahí. Quiero darle un recordatorio que mañana, pues, bajo piso en el kiosco, que es para nuestro compañero Noel y su señora, pues, que tienen, lamentablemente tienen una enfermedad y tenemos que ayudarlo, tenemos que apoyarlo. Que nos den la vuelta y compartan con nosotros mañana.
0: Te agradezco, Julio, por tus palabras. Julio es parte del comité de disciplina, así también tenemos otros cuatro integrantes en ese comité de disciplina: Baldo, Damaris, Berríos y Vadillo, los cuales le agradezco también que siempre estén apoyando y estén siguiendo nuestra liga, así como la directiva, como Carlos Torres, que es el vicepresidente, Amil Carayara, que es el tesorero, María, que es la secretaria, todos los que encargados de los equipos, que son las personas vocales y a todos los, sobre todo todos los que están en el staff, como Wadi, como muchos que siempre nos ayudan en el kiosco y en todos los aspectos de, del parque. Hay una gente que a veces no se mencionan, que son los que vienen los sábados aquí a ayudarnos sábado tras sábado, como Pingo, Palillo, el conejito que le decimos, que son personas que se han llegado aquí a esta liga, han llegado a este parque y se han quedado con nosotros y han visto el esfuerzo de nosotros en esta, para con esta liga, y entonces se han entrado tanto que ellos son los que ya yo no tengo que pedirle a ellos lo que hagan, ellos vienen y lo hacen.
1: Bueno, Juno, vamos a pausar y vamos a dar una vuelta por ahí para saber todos los que están. Mira, ya veo a Cheo, veo a Tali, veo a quien más, a Cheo que estaba por allá, me perdonan los que no. Ese yo lo conozco por en sí, es la única manera que puedo contarme. No puedo decir, no te apures. Vamos a pasar por ahí por el lado ya mismo. Vamos a pausar, pausamos.
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1: Bien, regresamos nuevamente aquí a este su programa Así Somos. Recordándole que nos encontramos en el sector La Haciendita en San Germán. Bueno, como hay algunos de los muchachos que se le hace difícil, esa yo sé que habla, pero no te preocupes, te voy a preguntar el nombre nada más, que es que casi yo no te conozco, pero tengo también aquí un amigo que yo no creo que tenga ese tipo de el hombre habla. Buenas tardes, ¿con quién estamos aquí?
7: Ah, hablando con José Gau, José Papito Gau.
1: José Papito Gau. Cuéntame, ¿cómo llegaste allí?
7: Yo vengo de Mayagüez, vi que la liga, yo siempre me estaba viendo los juegos que cuando lo hacían en cuando empezó la liga, yo no nunca había jugado, o mejor dicho, llevábamos 20, 25 años sin jugar. Vi cómo era la dinámica de esto y me interesó y dije, vamos a ver qué pasa. Y aquí llevamos unos cuantos años, gracias a que Juno y toda la directiva, pues, nos dio la oportunidad.
1: ¿Y cómo es esa experiencia?
7: Eso es único, brother. Eso es, en Puerto Rico no hay algo igual. Todo esto es una familia, nos llevamos bien todo el mundo y se pasa de show.
1: Definitivo, llegar aquí un domingo, el problema no es llegar, el problema es salir.
7: Eso pasa. Yo llego aquí a las 7:00 de la mañana para llegar a casa, es un martirio. ¿Cómo va a ser todo el día en el parque? Porque piensan que no es que uno no está en el parque. Aquí para irse, después que uno llega aquí es bien difícil salir de aquí. Por la amistad, y esto es una familia, brother.
1: Me gustaría que Ayuno, pues estamos reconociendo todo lo que hace por la comunidad, por el softball, por las personas mayores, pues que en un momento dado yo también tiraba mis bolitas por ahí, ¿se acuerda?
7: Me recuerdo que la hacía bien, pero es como todo. Ayuno siempre ha sido como un pilar de esto, aparte de otras personas que también han cooperado, y me acuerdo cuando tú participabas en esta liga. Y aquí estamos.
1: Que me decía que lo que tenía era un micrófono en la mano.
7: Esto es lo que tiene un micrófono. Pero se pasa bien, brother, se pasa bien. Aquí hablan mucho del baloncesto, pero el día que no hay softball en San Germán, la gente no encuentra qué hacer.
1: Es más, yo digo, y algunos me han criticado, que el deporte en San Germán no es baloncesto, se voy a 3 meses y se acabó. Pero aquí se está jugando todo el año.
7: Tú lo has dicho, aquí la gente habla que el baloncesto, no, pero aquí, como te digo, un domingo que no se juega softball, la gente no encuentra qué hacer. Porque esto son 9 meses que aquí lo que se va, están buscando a ver qué vamos a hacer y qué vamos a hacer, porque no hay donde jugar, por la razón que sea.
1: Y como hemos visto que diferentes pueblos, gente de Laja también ha venido y se ha integrado de otros pueblos.
7: Mira, aquí viene gente de Cagua, vienen a jugar gente de Cagua, de Laja, de Mayagüez, porque lo que es bueno de esta liga es que tú no tienes que vivir en San Germán. Es cuestión de que después que tú tengas la edad que es 60 plus, tú vienes aquí, brother, y te divierte, comparte, conoce gente. Esto es una familia, mi hermano, como nunca había visto yo.
1: ¿Sabes lo que yo le había dicho a las muchachas de NCS? Tú sabes que está transita y la mejor terapia que hay es venir un domingo aquí, venir a ver o a jugar o a participar de una manera u otra o a observar también el ambiente que se vive aquí.
7: Eso es correcto, brother, porque esto es, te digo, esto es una camaradería, esto es una cosa bien brutal, esto es algo que tú no te puedes ni en ningún momento pensar que es hasta que tú llegas aquí. La gente como te tratan, todo el mundo se lleva bien, se comparte, nosotros bien, se vacila, la pasamos demasiado brutal, brother, esto es bueno. El que quiera llegar aquí, todos los domingos, estamos aquí desde las 9 de la mañana, si no antes, hasta las 6 o las 7 de la noche, porque aquí se juega y después la gente se quedan aquí compartiendo.
1: No tienen que pagar la entrada, ¿verdad?
7: No, aquí la entrada es gratis.
1: Nos vemos, gracias.
7: Gracias, Puruco. Estamos aquí siempre a la orden.
1: Bien. Vamos a ver si seguimos por aquí. Sí, vamos a llegar a las personas porque... Ajá, dime.
8: Aquí hay una señora que me estaba
1: proponiendo hoy. Sí, tenemos actividad. Sí. Esta señora que está aquí, yo la conozco. Buenas tardes, ¿cómo está usted?
9: Muy bien, ¿y usted?
1: ¿Quién es usted?
9: Mildred Velázquez, la esposa de Nestalí Rivera.
1: Yo no me iba a equivocar, yo sabía que no, la esposa de Nestalí Rivera. ¿Y dónde está Nestalí Rivera? Mira, por allí. Cuéntame, ¿y tú? ¿Cómo vienes y participas también viendo de los juegos? Sé que sale desde muchos años. Lleva ligado a diferentes ligas.
9: Pues frecuentamos los domingos aquí con la Liga 50, los 60, tratamos de estar domingo tras domingo todo lo que podemos, pero hoy en especial estamos aquí porque pues se le va a celebrar una actividad a Noel y Rivera y pues estamos aquí en beneficio de él y aportando todo lo que se pueda a su salud.
1: Sí, vamos a dar la información y la semana próxima, como hablé con quién fue, con Pipe, con que me llamó ahorita, que consiguió una cerveza, tú sabes, porque Noeli también es parte de esta liga desde hace muchos años, y cuando necesitan a uno, pues, si uno que está, darle gracias a Dios que uno, pues, por lo menos puede estar luchando.
9: Mientras podamos, estaremos así siempre presentes.
1: Pues gracias.
9: Bien.
1: Viste, que no era tan difícil. Yo te lo dije, solamente te iba a preguntar el nombre. Bueno, vamos a... El esposo yo sé que habla, porque tal y yo sé que habla. Ay, tal. ¿Cómo está tal? Todo bien, gracias a Dios.
10: ¿Qué me dice de aquí, de esta actividad, que te la dedicamos a Juno? Y sabemos que la actividad que hay el fin de semana para nuestro amigo Noel, y tengo entendido también que también para su esposa, no sé si estoy en lo cierto, que esta liga no solamente está dedicada a jugar soporte, sino también estas cantinas, se le dan la oportunidad que ellos puedan sacar su dinerito para atender diferentes situaciones que tengan.
1: Bueno, pues esto es una liga que yo entiendo que está bien organizada. O sea, además de jugar softball, como dices tú, se dedica a ayudar a muchas personas de diferentes sitios que tienen sus diferentes problemas. Después, mañana, yo desconocía que hoy era esto era dedicado a Juno. Yo estoy aquí por casualidad. Pero pues porque mañana pues le van a hacer, el Dios pues le toca a mi primo Noel, y pues que tiene su problema, y a su esposa. Y entre todos los sanjermeños pues estamos tratando de ayudarle en algo para que él pueda superar un poquito las cosas. Pues deseándole a Dios que él se mejore y que todo siga bien y que la liga siga con su éxito.
10: Vemos que así sea. Gracias, Tal.
1: Gracias, grupo.
10: Bueno, aquí tengo uno que él no le dice que le gusta hablar, pero yo sé que él, después que hablemos con él. Sí, María, cámbiale la mirada aquí para que salga por aquí. Nuestro amigo José. Cheo Rosado, ¿cómo está usted?
11: Hasta ahora, gracias al Señor, estamos bien.
10: Esta es una buena noticia. Cuéntame, ¿cómo tú te sientes? Yo sé que participaste en la liga y yo no sé si todavía estás participando, pues, porque el tiempo va pasando y ya tú sabes, tenemos que guardar el guante. Cuéntame.
11: No, pero estamos por ahí más o menos, no estoy participando ahora mismo, pero ya para la próxima sigo bregando.
10: Oye, Cheo, yo sé que al igual que Juno, tú has hecho mucho por esta comunidad. No solamente con lo del parque, cuando había que buscar unos postecitos porque no había luz, yo sé, usted se iba a buscar unos postecitos por allí, ¿verdad?
11: Claro que sí, bregábamos siempre y conseguíamos y nos poníamos, por lo menos le dábamos como energía a los que necesitaban.
10: Y lo más importante, yo sé que siempre estás disponible, no solamente con tu digger en el parque. Aquí la gente, si es más, yo creo que ganarías el colegio, ¿eh?
11: No, sí. No, gracias, no, porque aquí, gracias a Dios, pues, cualquier cosa que necesiten siempre aquí en el parque, lo mismo el digger, que el holo, y mi persona que estamos bregando, y mi esposa que siempre está bregando, que está en falla aquí, y con estos muchachos, pues siempre bregamos.
10: Pero que le den una palabra a Juno, que está por ahí escuchándote, mira dónde está ahí al lado, con la gojita y las gafas, lo más acomodadito.
11: No, a Juno le deseo que siga con mucha salud y que bregue, porque Juno siempre en este parque es el hombre que está siempre bregando y nosotros ayudándole siempre, porque tiene mucha gente, que aquí vienen unas personas que son de la y todo, que estamos metiendo mano aquí, nos ayudan y todo el mundo.
10: Gracias, Cheo, me honro con tu amistad.
11: No hay problema, mijo, Dios me lo cuida a todos.
10: También a toda la familia. Bueno, este señor que está aquí, a ver, yo creo que yo lo he visto también por ahí, a ver, sabrá si me ha llegado a hacer de estar con él, pero a veces uno pues, sí. Buenas tardes, ¿qué me cuenta?
12: Pues nada, aquí tratando de cooperar un poquito y compartiendo con mi gente del barrio.
10: Qué buen ambiente los domingos, ¿verdad?
12: Sí, me gusta, de verdad, y invito a mucha gente, de verdad, porque miren, es un buen ambiente y se pasa bien, y eso toda la gente que venga, de verdad, y compartan, porque se pasa demasiado.
10: He dicho que son más los buenos que los que no son tan buenos.
12: Eso así, es ley.
10: Gracias.
12: Amén.
10: Bien. Jorge, ¿quién tenemos por aquí? Ah, este que está aquí, no se me puede olvidar. Ven acá, voleibolista, Catina. Mira para allá. Perdóname, tal. ¿Cómo estás?
13: Todo bien, gracias a Dios.
10: Ahorita cuando íbamos a empezar, te gustaba y llegaste, te sentaste, hablé contigo. Sí. Es importante, pues, las anécdotas que tú tengas. ¿Y con quién vamos a comenzar a hablar ahora?
13: Sí, con Kenneth Santos.
10: Kenneth Santos. ¿Quién no conoce a Kenneth Santos en San Germán? ¿Lo asocian rápido con qué?
13: Con baloncesto.
10: ¿Con voleibol?
13: Y con voleibol, sí.
10: Haría pues que le diga unas palabras a Juno, que no está por ahí escuchando, le digo unas amistades.
13: No, lo que se hace aquí en la sendita es admirable. ¿Sabes? Nosotros necesitamos más Junos en cada barrio. ¿Entiendes? Porque ahora mismo, pues, nosotros, pues, ya mucho tiempo y mucho deporte, y básicamente el deporte softball, que básicamente ahora mismo se ha vuelto el fuerte en San Germán, se juega en la haciendita, y lo que se hace aquí es admirable, y nosotros apoyamos, ¿verdad? Todo lo que tenga que ver con el deporte, y más con posiblemente la gente mayor, que es un torneo de 60 años o más, que básicamente yo creo que en Puerto Rico no hay muchos de ellos.
1: No hay ninguno, yo creo.
13: Sí, exacto. Y nosotros tenemos uno con 9 equipos, tú sabes, que pues debemos sentirnos orgullosos y darle las gracias a Juno, ¿verdad? Porque se han encargado de seguir lo que otros pues formaron. Y pues ya sabes, aquí mira, es un sábado y hoy como está esto aquí, ¿verdad? Que durante el fin de semana pues se llena, porque además de que es el torneo, pues hacen una labor social donde cada kiosco pues se lo dan a las personas que necesitan ayuda para diferentes cosas, sea deportivo, sea familiar, sea cualquier situación que esté pasando en la familia, pues pueden venir aquí y hablar y cooperan.
1: Pues gracias por su atención. Vamos a hablar de lo que hay una situación, porque hay una actividad para celebrarse mañana, y queremos también que las personas que nos están escuchando tengan la oportunidad de participar. Dímelo.
14: Mira, te habla Jorge Cruz.
1: Jorge Cruz.
14: Mira, yo quiero recalcar que también hay muchas personas, Carlos Torres, yo no sé si tú.
1: Sí, hablamos con él, pero no puede venir, me lo dijo, tú sabes.
14: Hay otra persona, Luis Berríos.
1: Lo llamé al teléfono, el número que tengo, pero está incomunicado.
14: Que son parte de esta liga.
1: Lo iba a mencionar porque a los dos hice las gestiones, pero...
14: Entonces vete por ahí para que hable con diferentes otras
1: personas. Y aquel que está allá con la gafita, ven acá, que aquel yo sé que también viene aquí y participa. Y cuando hay que cantar, tú lo has oído cantando, ¿verdad? Sí, vamos ya mismo también con... Vamos a ver si los encontramos. Ah, como siempre, está en el kiosco, venga por acá. Le voy a preguntar el nombre nada más. No hay problema. ¿Cómo está usted?
15: No, más bien, gracias a Dios.
1: ¿Con quién hablamos?
15: ¿Con quién hablamos? Con Zulma Rivera.
1: Zulma Rivera, ¿y dónde está ese, el que siempre está por ahí con usted?
15: Chojosado, por aquí está sentadito dándose la fría.
1: En estos días yo la llamé a usted porque usted sabe que pues, además también de otras actividades que va a celebrar el fin de semana.
15: Bueno, mañana tenemos para recaudar fondos para Noeli, nuestro gran amigo y compañero de juego y que se conoce tantos años.
1: Sí, empezó también esta liga.
15: Y empezó la liga de Bálgamo, yo lo conozco desde cuando existían los 27 equipos, que ya eso no se ve. Y toda una vida, tremenda persona.
1: Estamos, aquellos, habían equipos aquí en cada barrio de San Germán. Había
15: Parque, Duey, Rosario, si les menciono por ahí Parque, ya que ya ni existen, porque...
1: Vamos a ver. ¿Qué tendría que decirle usted a Juno, que yo creo que nos está escuchando por allí?
15: Pues a Juno, que siga con el equipo, que esto es lo que nos anima todos los domingos. Aquí es donde nosotros disfrutamos, y que Dios le dé muchas bendiciones y mucha salud para que sigan adelante, y para nuestra fanaticada y para ellos.
1: ¿Cómo va la venta de lotería? Que sabemos que bien vende.
15: Gracias a Dios. No vendió el premio todavía, pero...
1: Déjeme 5 pesos de uno, como siempre, que no lo vea, ¿está bien? Okay, un placer. ¿Por dónde anda Juno? Se me fue, está por aquí. Juno está aquí. Juno, ya estamos en la parte final. Estamos en la parte final de este programa que somos. Hasta aquí el ambiente se disfruta bien. Me dijiste cuando hablé contigo aquel día. Vamos a hacerlo allí mismo, porque el sábado allí siempre están los muchachos, si llueve o no llueve, y aparecen siempre los que la amistad que tienen con todos ustedes, pues
10: las necesitan, porque todo en un momento dado necesitamos. Nadie puede vivir la vida sin tener a sin tener a una persona en un momento dado que no pueda compartir. De parte de los integrantes de ese su programa Si Somos, te traemos este brazo gitano de Franco, de queso, bueno, guárdalo en la nevera. Y también tenemos por aquí al amigo que tiene un presente también para ti.
3: Esto es de parte del grupo del equipo La Haciendita para ti. Con mucho orgullo.
10: Bueno, Juno, ya tú sabes, cualquier cosa que necesites, que nosotros podamos ayudarte. Que a veces hay limitaciones, a veces le cae una jaquita de salud a uno, pues tiene que bregar más. Tu última palabra en esta tarde, y que sigues lleno de salud, que este ambiente se siga escuchando, que Dios te ayude junto con las personas que estás, a que se mantenga el deporte este en San Germán, porque sí es deporte. Digamos, cuando comenzamos a hablar, no hay otros deportes aquí en San Germán, lamentablemente, para los niños, para los jóvenes. Y pero aquí ustedes tienen oportunidad, mediana edad, mayorcito en edad, y yo creo que si también camina y necesita un bastón, puede venir a jugar y llegar a primera base.
16: Sí, Buruco, yo te agradezco a ti que me hayas incluido a mí en parte del grupo, que tú siempre le das este apoyo de Así Somos. Aquí siempre estamos a la orden. Yo, mientras tenga la salud y tenga la fuerza para poder seguir ayudando lo que y haciendo lo que estoy haciendo, aquí voy a estar. Esto no lo podemos dejar caer. Nosotros, pues gracias a Dios, pues tenemos un buen núcleo de gente que nos está apoyando, nos sigue, y esto, mientras podamos, vamos a seguirlo haciendo.
10: Esperamos que sea. Bueno, le vamos a pedir un aplauso aquí a nuestro amigo. Dirígelo tú, empieza, dirige tú la... dirige el aplauso.
17: Yo uno.
10: Gracias, Juno. Bien. Suerte para todos, si Dios lo permite, Jorge, gracias. El próximo sábado estaremos nuevamente en otro programa más Así Somos. Jorge, qué bueno estos programas así, ¿verdad? De la gente buena que sabemos que en San Germán existe, y que otra gente, lamentablemente del pueblo, no saben que en San Germán un domingo es un domingo que puede disfrutar. Si puede venir el domingo próximo, mañana, si Dios lo permite, para que disfrute, en adición a que también es una actividad para nuestro amigo Noel, y que como todos sabemos, pues está pasando por una situación difícil, y en este momento, pues una de las políticas que tiene los equipos de La Haciendita es esta cantina, dejársela para que la trabaje alguna o entidad, persona que tenga algún tipo de problema bien físico o de cualquier índole que necesite para poder superar unas cosas en la vida, la tienen para que vengan y la tengan para que puedan participar y sacar su chavito y su dinerito para todos, porque sabes que hoy día la gasolina está cara, hoy está caro, y tenemos que pensar que hoy Dios quiera que no tengan que pedir pago a uno, pero mientras tanto uno puede hacerlo para otro.
16: Sí, así mismo es, Furuco, te agradezco nuevamente el que me haya dado la oportunidad, y le exhorto a todas las fanaticadas del softball, sobre todo esta Liga de 60, mañana vamos a estar aquí. El beneficio de la cantina mañana es para el señor Noel Isivera, el cual tiene una condición, y su señora esposa. Muchos de la gente, familiares, amigos, amistades, compañeros de equipo y los otros equipos han colaborado para que mañana esto sea un éxito y ella pueda sufragar parte de los gastos. Y así como tú lo dices, a su vez, nosotros domingo tras domingo, la cantina siempre es para alguna entidad benéfica, alguna agencia o algún equipo que necesite, y también obviamente para nuestra liga, porque nosotros, pues, todo lo que se hace aquí hay que costear, se necesita pagar arbitraje, pagar bolas, pagar equipo, mantenimiento de las áreas y todo lo demás, y todo eso pues conlleva una serie de gastos, y todos esos gastos pues son gracias a lo que se aborda en el kiosco. Te agradezco a ti y a toda la fiel audiencia de tu programa Así Somos, y aquí siempre estamos a la orden para lo que sea. Te pido también que si en algún momento, en algún futuro, ya sea a través de tu programa o otro programa, que nos puedan dar la oportunidad para poder narrar algún partido durante la temporada que ahora viene, la postemporada, en la serie postemporada, un domingo que se pueda narrar, pues estamos aquí a la orden para hacer la narración.
10: Vamos a ver si podemos hacerlo, si podemos conseguir, ya que el problema es que la emisora está en mancha, está los domingos, pero tenemos la 9:30, ¿te acuerdas? Que lo utilizamos en aquella ocasión hace unos años atrás, que podríamos intentarlo. Vamos a ver si coordinamos, porque esto es importante, que hoy todos los que nos pueden estar escuchando a través del internet puedan saber qué pasa aquí los domingos en la haciendita, y recordándoles que te necesita en sus momentos dados, cada uno de nosotros debe de dar un paso al frente y ayudarlo. Así que gracias, Juno, gracias, Jorge, gracias, Noel, y si Dios lo permite, el próximo sábado estaremos nuevamente en este esa señora que está ahí, ¿cómo se llama, Juno? Dímela, pastor. Carmen Rosado, doña Carmen, saludos para usted. Si Dios lo permite, el próximo sábado, pero tenemos entonces ahora a Josian allá en el programa de deportes, en la sección del resumen deportivo. Josian, buenas tardes.
17: Buenas tardes, Buruco, buenas tardes a todos los redescuchas. Hoy vamos a hablar de baloncesto, pero también vamos a hablar de nuestros atletas y selecciones que ponen la bandera de Puerto Rico bien en alto. Así que vamos a una corta pausa y regresamos con el inicio, así somos, en el deporte.
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17: Regresamos al surtido deportivo en Así Somos en el Deporte, y vamos a comenzar hablando rapidito de nuestros atletas o selecciones que están poniendo la bandera de Puerto Rico bien en alto, porque luego de nuestra siguiente pausa entonces viene el plato fuerte, que es el baloncesto, porque hoy comienza el baloncesto superior nacional femenino, y aquí le vamos a dar la misma importancia que al BSN masculino. Comenzamos con el atletismo, y es que José Figueroa está buscando cerrar esta temporada por todo lo alto en lo que es la competición de los 200 metros. Estará participando en el Ultimate Championship de la World Athletics en Budapest, Hungría. Este evento reparte una bolsa total de $10 millones y reúne a campeones mundiales, olímpicos, ganadores de la Liga Diamante y atletas destacados durante toda esta temporada. El nuestro queda con el tercer mejor registro mundial del 2026 con 19.76 segundos, logro alcanzado en los Juegos Centroamericanos y del Caribe de Santo Domingo 2026. Lamentablemente ya hay algunos atletas que han anunciado que no van a poder estar participando de este evento debido a lesiones o a compromisos. Precisamente el nuestro estará compitiendo en esos 200 metros con atletas como Kenneth Bednarek, Sineshivo Danbil y Makanakai Charamba. Si avanza a la final, asegura lo mínimo $10,000, y si gana el evento podría llevarse $150,000. O sea que esto pondría económicamente a nuestro atleta en una muy buena posición, pero más que eso, se confirma que el velocista boricua ya está de conseguir verdad una buena posición en esta carrera. Va a seguir dentro de lo que es esta conversación mundialista de los mejores atletas de los 200 metros en el mundo. Así que el nuestro está sacando la cara, está luciendo muy bien. En la Liga Diamante hizo un gran trabajo. Recordemos que estos son jóvenes. Esto no es un atleta mayor ya, no, esto es un atleta joven, un atleta que se está abriendo paso a nivel mundial y que se esperan por lo menos dos ciclos olímpicos que él le pueda dar a Puerto Rico. Otro que nos ha dado mucho éxito es Aiden Owens del Hermes, quien ya dejó atrás su lesión y ya se planifica para regresar a las pistas en el 2027. Ya tiene un plan, y este plan incluye 3 decatlones, una competencia en Austria, los Juegos Panamericanos de Lima y el Campeonato Mundial de Atletismo en Pekín. El Copura entiende que su regreso, junto al crecimiento de Yariel Soto, puede darle a Puerto Rico opciones fuertes de medalla en decatlón, específicamente en los Juegos Panamericanos.
2: de Lima. Así que Owens del Hermes, uno de los nombres fuertes que tiene ahora mismo el atletismo puertorriqueño, y con su regreso en el 2027 le da a Puerto Rico varias opciones, no solamente de medallas, sino también de lucir bien en diferentes competiciones a nivel internacional, como lo es el Campeonato Mundial de Atletismo que se estará celebrando en Pekín. Así que esa noticia de Owens, Aiden Owens del Hermes, es muy importante para las aspiraciones del atletismo puertorriqueño. Nos vamos a la halterofilia, porque Carliani Santiago Gutiérrez, puertorriqueña, ganó 3 medallas de bronce para nuestro país en el Campeonato Mundial Universitario de Halterofilia de la FISU en Doha, Qatar. La estudiante atleta de la UAGM compitió en la categoría de 57 kilos y logró preseas en arranque, en bion y en la suma total de ambas, convirtiéndose en la primera medallista boricua de la edición 2026. Y vuelvo y repito e insisto, lo mismo que mencioné cuando dije esta noticia por primera vez, que iban atletas de halterofilia de la Liga Atlética Interuniversitaria a representarnos. Esto ayuda a este tipo de atletas, muchos de ellos con aspiraciones a representar a Puerto Rico a nivel internacional, en eventos como mundiales, en eventos como centroamericanos, panamericanos, incluso olimpiadas. Y este tipo de eventos, que ellos puedan ir enfrentándose a atletas de otros países, que puedan ir viendo cómo lo hacen otros países, cómo lo hacen los que ganan oro, las otras federaciones, se choquen y se midan con otros países que son potencias de la halterofilia a nivel internacional. Eso le da a estos jóvenes no solamente un desarrollo para la Liga Atlética Interuniversitaria, sino también un desarrollo para Puerto Rico de cara al futuro de nuestra selección nacional de halterofilia. Nos vamos al tenis de mesa, donde Adriana Díaz lamentablemente cayó en un cerrado partido ante Ronoka Hashimoto. La nuestra quedó eliminada en la primera ronda de la WTT Champions de Macao, perdiendo 3-2 ante la japonesa Onoka Hashimoto en la ronda de los mejores 32. La nuestra perdió el primer parcial 11-3, ganó el segundo 11-7, cayó en el tercero 11-5, igualó con un 11-9 dominando el cuarto, y finalmente en el quinto cayó 11-6 para conseguir la derrota. Aunque quedó fuera, llevó el partido al máximo ante la clasificada número 13 del mundo. Y eso es algo que ya Adriana Díaz tiene que ir empezando a ajustar. Y es que tiene que ganarle a las mejores en este tipo de eventos. Tiene que constantemente pasar a los mejores 16, a los mejores 8. Ya Adriana tiene que comenzar a hacer ese statement de ganarle a jugadoras o atletas que estén por encima de ella en el ranking mundial, porque el talento Adriana lo ha demostrado, va a seguir mejorando, tampoco es para ponerle una presión inmensa en su carrera, porque todavía sigue siendo bastante joven y tiene muchísimo por delante para mejorar, pero ya ella tiene que ir centrándose y demostrando que sí es lo que pensamos y es lo que se espera de ella a nivel internacional, y no solamente cuando se pone la bandera de Puerto Rico en el pecho, sino como una jugadora y atleta a nivel profesional individual. Pasamos del tenis de mesa, nos vamos al boxeo, porque como ya había mencionado, Kiria Tapia estará buscando el campeonato NABO de la OMB, enfrentándose a Juliana Basualdo. Pues será el 26 de septiembre en un combate que será celebrado a 10 asaltos en las 130 libras. La nuestra llegaría con marca invicta de 10-0, y Basualdo llegaría con marca de 15 victorias y 7 derrotas. Esto sería en la cartelera Big Time Boxing Puerto Rico, Queen of the Ring 2. Por otro lado, Néstor Bravo tendrá una de las peleas más importantes de su carrera el 19 de septiembre, cuando enfrenta al mexicano Isaac Pitbull Cruz en el Pechanga Arena de San Diego, California. El combate será en las 140 libras y encabezará una cartelera de Premier Boxing Champions transmitida por DAZN. El nuestro llegaría a este combate con 24-1, con 17 fulminados, mientras que el Pitbull Cruz llegará a este combate con 28-3-2
4: y 18 por la vía del sueño. Así que será importante para Néstor Bravo ese combate en California. Por otro lado, Kitty Taylor anunció su retiro cerrando su carrera profesional con una victoria por decisión unánime sobre Flora Pili ante 80,000 personas en el Croke Park en Irlanda, que es su país natal. La irlandesa se retiró como campeona indiscutible de las 140 libras y con marca de 26 victorias y una derrota, luego de una trayectoria histórica que incluyó un oro olímpico y una trilogía de combates frente a la nuestra, la también leyenda del boxeo femenino, Amanda de Riel Biel Serrano. Una lástima que esa trilogía de combates, por lo menos dos de ellos, se vieron manchados y fueron dudosos su resultado. El último yo creo que fue el resultado que más abierto se puede ver, aunque como quiera, para muchos fue bastante dudoso el hecho de que Amanda Serrano cayera frente a Kitty Taylor, aun cuando Amanda fue la que buscó la pelea. En muchas ocasiones Amanda era la que daba los mejores golpes y no fue favorecida en las tarjetas en ninguno de los tres combates. Rapidito, antes de ir a nuestra primera, a nuestra segunda pausa, Puerto Rico en el voleibol abrió la Copa Panamericana Femenina con una victoria frente a Venezuela, 25-19, 25-13 y 25-11. Y por otro lado, cayeron los masculinos en su debut ante México en el campeonato Norseca masculino. Esto fue en el grupo A. Así que con esto nos vamos a la pausa y regresamos con más, con el plato fuerte, aquí en Surtido Deportivo, en Así Somos, en el deporte. Llévatelo, Ángel.
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3: Regresamos, Así Somos en el Deporte, y vamos a hablar de baloncesto, porque para mí es bien importante resaltar lo que hizo nuestra selección de baloncesto femenina en el Mundial FIBA 2026. Y estamos hablando de que termina en la posición número 11 finalmente, con marca de una sola victoria, tres derrotas, cayendo ante China 75-72, derrotando a Turquía para lograr ese pase para enfrentar a China. Fue su única victoria. Cayó frente a Australia, cayó frente a Bélgica. Algunos de estos partidos fueron bastante luchados, como en el caso de China. Y usted puede pensar lo que sea de nuestra selección nacional femenina, pero jamás va a poder poner en duda lo que estas jóvenes hicieron. Perder por tres puntos nada más frente a China, que es de las mejores cinco selecciones del mundo. Una selección de China que tenía sobre tres, cuatro jugadoras por encima de los 6'3", 6'4", 6'5", 6'6", 6'7", que eso jamás lo ha tenido Puerto Rico. El trabajo que hizo Jerry Batista en ese partido frente a China técnicamente fue increíble. El trabajo que hizo Trinity San Antonio, una joven de 5 pies y pico, una joven que muchos quizás en el pasado, cuando comenzó a estar en la selección, no se la daban o no pensaban que podía estar allí, le cayó la boca a mucha gente. Ella hizo su trabajo. Ofensivamente demostró estar sumamente lista para asumir el reto mundialista, y demostró de que Pamela Rosado, en el momento en que decide enganchar los tenis, tenemos una sucesora bien presente allí que va a tomar las cosas donde las dejó Pamela y lo puede elevar quizá a otro nivel, porque tiene más herramientas ofensivas de las que tiene Pamela Rosado. Así que nuestra selección femenina lamentablemente fue víctima de un pito, de una llamada de un oficial de ofensiva de Arela Guirantes, que no fue ofensiva, que nunca se ve esa llamada ofensiva en ninguna liga en el mundo, pero no es la primera vez que esto le pasa a nuestra selección nacional femenina. En el pasado fue con la selección de España. Un pito dudoso, también faltando menos de 3 minutos de partido, le quitó las posibilidades a nuestra selección de conseguir una victoria grande frente a otra selección de los mejores 5 del mundo. Así que hay que quitarse el sombrero frente a nuestra selección. Si usted ve ese partido, vio que guerrearon hasta el final, que siguieron las instrucciones de Jerry, pero que tampoco le tuvieron miedo a enfrentarse a una selección como China, a tener jugadoras tan altas, jugadoras que básicamente le daban el balón y estaban al lado del aro bien fácil, y las nuestras no se quitaron, las nuestras hicieron el trabajo. Crédito a la defensa de nuestra selección femenina. La defensa fue la que nos mantuvo en partido, la defensa fue la que nos dio opciones de victoria, y el no tenerle miedo ofensivamente, a Trinidad y San Antonio atacó el aro, aunque las jugadoras eran más altas, anotamos el triple como nunca en el torneo. Hay mucho que mejorar, claro que sí, hay mucho que mejorar. Yo creo que una Jackie Benítez debe convertirse en esa anotadora triplista natural de nuestra selección y aportar un poco más. Yo creo que hay otras jugadoras que deben integrarse ya de cara al futuro de nuestra selección nacional, que son jugadoras jóvenes como lo es Nina de León, que espero verla en el próximo Mundial siendo una jugadora importante dentro de lo que nuestra selección nacional. Zaida González, lo que esa joven puede darnos, increíble detrás del arco. Sí que nuestra selección se ve muy muy bien, nuestra selección femenina sigue mejorando, sigue manteniéndose dentro de las mejores 12, 13, 15 selecciones del mundo, y eso es lo que demuestra que estamos al nivel, eso es lo que demuestra que se ha hecho el trabajo con nuestra selección femenina que no se ha hecho con nuestra selección masculina, y eso hay que resaltarlo, porque los varones, aquí se lo damos todo a los varones, se lo damos todo a nuestra selección masculina, pero ¿cuáles son los resultados de nuestra selección masculina? Porque no se ven, no están allí, han bajado bastante en los últimos torneos su calidad, mientras que nuestra selección femenina ha sido consistente desde el 2010 en adelante. Ya este proyecto lleva 16 años en crecimiento sin parar constante, desde Mayagüez 2010, donde las nuestras lucieron increíbles. Este proyecto ha seguido sobresaliendo, ha seguido creciendo, ha seguido mejorando, consiguiendo jugadoras, desarrollando jugadoras, para que Puerto Rico tenga los resultados que está teniendo, algo que no se ha hecho en la rama masculina. Así que ya llegó el tiempo y ya llegó el momento de que tanto la Federación de Baloncesto como el Comité Olímpico de Puerto Rico le den el empujón necesario a esta selección para que las empresas que puedan auspiciar nuestra selección nacional femenina lo hagan. Que tengamos más auspiciadores para nuestra selección nacional femenina que para la masculina. Que tengamos a nuestra selección nacional femenina entrenando en las facilidades de primer orden como lo hacen nuestra selección.

y es un espacio que va muy, pero muy por encima de nuestra selección masculina. Nos llenamos los ojos porque tenemos jugadores que están en la G League, porque tenemos jugadores que están jugando en España, porque tenemos jugadores que están en la NBA como José Alvarado, porque tenemos jugadores con experiencia en NBA, como lo es Jean Clavel, como lo es Ethan Thompson. Pero ¿cuáles son los resultados de nuestra selección? ¿Qué hemos estado haciendo con nuestra selección masculina? Eso es lo que nos tenemos que preguntar hoy, porque el baloncesto en Puerto Rico lo está cargando la rama femenina. Y por eso vamos a hablar de baloncesto Super Nacional Femenino, porque hoy, esta noche, comienza el BCNF en Puerto Rico con dos partidos. El primero, que se estará transmitiendo por Telemundo a las 8 de la noche, se estará jugando en el Coliseo Doctor Juan Sánchez. Y es que se estarán enfrentando las Ganaderas de Atillo frente a las Explosivas de Moca, las campeonas Explosivas de Moca, Explosivas que tienen varias jugadoras de las Peregrinas de Hormigueros en lo que es la Liga Puertorriqueña Femenina, incluyendo Gabriela Ortega, Quinecha Mercado, que son estrellas de las Peregrinas. Y el otro partido es entre las Criadas de Caguas y las Cariduras de Fajardo, Cariduras que en algún momento esa franquicia fue de aquí de San Germán y ya ha llegado hasta Fajardo. Tienen un gran equipo, yo creo que ambos quintetos tienen un gran equipo. Este año la liga está bastante nivelada nuevamente, ya hay 10 quintetos, sería extraordinario que se añadan dos más para la siguiente temporada y tengan 12 como el baloncesto Super Nacional. Es una liga que merece espacio. El lema de este año es la máxima liga, y yo creo que sí, se ha convertido en la máxima liga femenina en Puerto Rico, y hay que llevarlo al mismo nivel de la rama masculina. Me encantaría que usted que me está escuchando le diera el espacio de ver este baloncesto. Es un baloncesto de altura, es un baloncesto en ocasiones más bonito que el baloncesto masculino, porque en el baloncesto masculino a veces se depende mucho del uno contra uno, en el femenino se depende de la defensa, se depende de las herramientas que tengan las jugadoras, del juego en conjunto, hay mucho pase, es un baloncesto mucho más bonito, mucho más organizado, pero la defensa increíble también, así que es bien entretenido. De ser la oportunidad de esta noche a las 8 de la noche, colocar su televisor en el canal 2, el canal Telemundo, para que pueda disfrutar de este partido entre las Ganaderas de Atillo frente a las actuales campeonas y defensoras Explosivas de Moca. Le aseguro que no se va a arrepentir. Si no, busque por YouTube a las Criollas de Caguas frente a las Cariduras de Fajardo, y también estoy bien seguro que se lo va a disfrutar un montón, porque es un gran baloncesto el que se va a jugar este año en el BCNF de Puerto Rico. Lamentablemente, el presidente del BCNF y quien ha logrado poner el baloncesto femenino en el mapa en Puerto Rico, que es Luis Gabriel Gaby Miranda, ya anunció que cerrará su etapa como presidente tan pronto finalice esta temporada 2026. Hay que darle todo el crédito. Todo lo que ha crecido el baloncesto Super Nacional Femenino se le debe a Gaby Miranda. ¿Por qué a Gaby Miranda? Porque él, cuando asumió la presidencia de esta liga básicamente estaba inexistente. Era una liga que casi nadie sabía de ella que existía, que todavía estaba viva, que no tenía casi fanáticos, que no se llenaban las canchas, que no tenía contrato televisivo, que no estaba activa en las redes sociales, que no se tenía página web. Y Gaby Miranda logró poner los ojos de todo Puerto Rico en la liga, y todavía falta. Y hay que dársela, porque Gaby ha hecho un excelente trabajo, ha hecho que la liga se vea como una liga de altura, que los equipos puedan elevar el nivel de juego año tras año, elevar el nivel de refuerzos que se traen a la liga, elevar el baloncesto, la manera en que se maneja. De verdad que usted tenga a Gaby Miranda, una lástima que culmine su etapa, pero eso es una muestra de que cuando se termina una etapa hay que aprender a cerrarla. Gaby Miranda lo está haciendo bien, está cerrando una etapa como presidente del BCNF, que aunque él quisiera quedarse, se pudiera quedar si quiere, porque yo estoy seguro que todos los apoderados están contentos, está decidiendo darle paso a una nueva generación que pueda elevar

0: un mal la vara de lo que él hizo. Yo creo que Bebé Dalmau va a aprender un poquito de eso y echarse a un lado y darle espacio a una nueva generación como lo está haciendo Gaby Miranda. A veces, por más bien que tú lo estés haciendo y lo puedas seguir haciendo, hace falta echarse a un lado para que esa nueva generación llegue y lo lleve al siguiente nivel, porque si no, va a llegar un momento en el que se va a estancar y vamos a caer en el conformismo porque simplemente esa persona lo llevó ahí y esa persona fue buena. Y eso no se puede hacer. La rueda tiene que seguir corriendo. Nunca se puede quedar estática. Mi gente, recuerden seguir en todas nuestras redes sociales, Facebook, Anco Radio, Instagram, Spotify, en YouTube como Surtido Deportivo, en www.elsurtidodeportivo.com. Y recuerde, siempre recuerdo, que no es lo mismo hablar de deportes que analizar el deporte. Llévatelo, Ángel.
1: Gracias, José, como siempre, magnífica información. Amigos radio oyentes, agradecemos a todos su sintonía al programa de hoy de Así Somos Regular y Así Somos en el Deporte. De parte de nuestro productor Ernesto Poruco Torres, del compañero José, y este es su amigo Ángel Ricardo, le extendemos una invitación para que el próximo sábado estén disfrutando otro programa similar a la misma hora por aquí, por El Sol 1090. Así Somos Regular y Así Somos en el Deporte.
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1: Bueno, mi gente, este es su amigo Ángel Ricardo. Se despide, si Dios lo permite. Estoy el fin de semana que viene nuevamente con todos ustedes, compartiendo la programación variada y tropical del Sol 1090. Será hasta entonces. Tengan linda noche. Ahí les dejo mucha música para que disfruten 24 horas.

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